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1: Son las 8 de la tarde, con 55 minutos.
0: En Cauquenes, la temperatura es de 9 grados. Tenemos una humedad del 69%. 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

están todos ustedes? Bienvenidos a esta nueva edición de tu programa La Hora de exactamente las 21 horas con 2 minutos. Es el tiempo exacto para volver a encontrarnos y entregarles a todos ustedes la máxima compañía como cada viernes acá en su programa La Hora de. 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Junto a ellos y la indiscutible compañía musical en las manos de DJ Julián y que les habla frente al micrófono, Jaime Díaz López, autoridad en música. Hoy viernes disfrutaremos de grandes éxitos del verano 90-2000. Éxito que se escucharon y se siguen bailando y disfrutando en la discoteca a nivel nacional. Les invitamos a que se incorpore a nuestra sintonía marcando el más 56-732-51-2719, nuestro WhatsApp activo, más 56-732-512719. Estaremos juntitos hasta la medianoche para disfrutar de grandes éxitos y traer bellísimos recuerdos junto a nuestro DJ Julián con este gran inicio de programa en el día de hoy. Todos bienvenidos a disfrutar de la máxima entretención de fin de semana solo por La Dinastía. www.radiodinastia.cl. Bienvenidos.

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ritmo tenemos esta noche en las manos de nuestro DJ Julián para ya comenzar a recibir un nuevo fin de semana del mes de agosto. Hoy este mes ha pasado, pero volando no nos vamos a dar ni cuenta cuando estemos zapateando en la fonda, ¿eh? Pero bueno. Estamos aquí para entregarles a todos ustedes la máxima entretención como cada fin de semana para que juntitos podamos disfrutar y compartir de grandes éxitos musicales junto a nuestro DJ Julián. Queremos acompañarle en todos los lugares, en la ciudad, en el campo, en la costa. También nos escuchan a través de Radio Arenas 97.9 para todos nuestros amigos de Peyúgue, Chanco y Curanipe. Y por supuesto cubriendo la provincia del Maule a través del 101.9 Radio Dinastía desde Cauquenes. Y para el mundo a través de radiodinastía.cl. Yo les tengo que recordar que el próximo 5 de septiembre, el día sábado 5 de septiembre, tenemos una invitación para disfrutar de una gala a beneficio de 13 gimnastas de nuestra ciudad de Cauquenes que viajan a Lima, Perú, muy pronto representando a Chile. Y esto se va a realizar en el Polideportivo Aquiles Rodríguez Sandoval el día sábado 5 de septiembre desde las 17:30 horas para que usted venga y colabore por este gran sueño de estas grandes gimnastas de nuestra ciudad de Cauquenes. 13 gimnastas que representarán a nuestra ciudad y el país en este gran encuentro a realizar en Lima, Perú, representando a nuestro país. Academia Crisálida les invita a disfrutar de esta gran gala a beneficio el día sábado 5 de septiembre desde las 17:30 horas. Ven, colabora por un sueño para que estas chicas puedan viajar y hacer representantes de nuestra ciudad de Cauquenes y de nuestro país en Lima, Perú. 21 horas con 17 minutos, siempre junto a nuestra gran compañía de agencia de publicidad Magna de calle Victoria 706. 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Junto a ellos y nuestro DJ Julián seguimos compartiendo de más música del verano 90-2000 acá en Dinastía 101.9.

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21 horas con 26 minutitos, 21 horas con 26 minutitos. Le damos la bienvenida a usted que viene recién incorporándose a nuestra compañía. Muchas gracias por estar junto a nosotros. Le recordamos que estaremos juntitos hasta la medianoche para disfrutar de los grandes éxitos de, en esta oportunidad, de los años 90 y 2000. ¿Quiénes bailaron estos temas, por supuesto? En los diferentes eventos de aquella época, en la discoteca de verano, en las fiestas de colegio. Hoy recordamos esos grandes éxitos acá en Dinastía 101.9, de las manos de nuestro DJ Julián. Recuerde que para mañana tenemos una gran invitación a esta gran mateada parroquial en San Alfonso, a beneficio de la misión parroquial. El valor de la entrada es tan solo 3.000 pesitos y esto comienza a las 15 horas hasta las 18 horas en el Salón Parroquial Multiuso, ubicado en calle Montt, sin número. El valor de la entrada incluye dos sopaipillas, un trocito de tortilla, una rosca, más pebre. Sábado 22 de agosto, a partir de las 15 horas hasta las 18, en el Salón Parroquial Multiuso, ubicado en calle Montt, sin número. Recuerde que debe llevar su mate y también su termo. Te esperamos para compartir, disfrutar y apoyar la gran misión parroquial de la iglesia San Alfonso. Valor de la entrada, tan solo 3.000 pesitos. Te esperamos mañana sábado 22 a las 15 horas en el Salón Parroquial de la iglesia San Alfonso, en el Salón Multiuso de la iglesia San Alfonso. Así es que esperamos a todas las familias para disfrutar de una jornada de día sábado completamente distinta y para compartir en comunidad. 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Este tema sí sonaba muy fuerte en la discoteca, sobre todo en Peyúgue City. Aquí llega el gran Giovanotti para recordar grandes éxitos solo en el 101.9. La hora de...

Pared decía hace algunos minutitos atrás, el 18 de septiembre está aquí a la vueltecita de la esquina, está muy cerquita. 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Él es el profesor Marcelo Morales, quien está a cargo de este gran taller de cueca para quienes deseen aprender desde cero o perfeccionar algún paso. 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

21:44 minutitos. No se le olvide para quienes están debiendo y deben pagar la segunda cuota del permiso de circulación. Revise inmediatamente los documentos de su vehículo, porque esto vence este mes, en el mes de agosto. Y para ello, la Oficina de Tránsito y la Caja Municipal estará atendiendo desde el 24 al 28 de agosto en horario de 8 de la mañana hasta las 17 horas. También el día sábado 29 de agosto, el horario de atención a público en Oficina de Tránsito será de 9 a 13 horas. Y el día lunes 31 de agosto, el horario de atención a público en la Oficina de Tránsito y Caja Municipal será de 8 de la mañana hasta las 18 horas. Así que si usted le toca pagar la segunda cuota de su permiso de circulación, aún puede hacerlo para que lo tenga presente. Del 24 al 28 de agosto de 8 a 17 horas, el sábado 29 de 9 de la mañana a 13 horas y el día lunes 31 de agosto en horario de atención a público en Oficina de Tránsito y Caja

Municipal desde las 8 hasta las 18 horas. 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Vamos a enviar un saludito a un fiel auditor que cada fin de semana está pegadito al receptor para disfrutar y compartir de nuestro programa. El nuestro amigo Rubén Alvial está escuchando los grandes éxitos que estamos entregando a esta hora de la noche acá en Dinastía 101.9. Así que para él, un abrazo, amigo. Gracias por estar junto a nosotros. Bueno, él siempre está en buena compañía con nosotros y por supuesto también le acompaña su gatito. Sí, nos falta el gatito que está junto a nuestro amigo Rubén. Vamos a disfrutar de más música a esta hora de la noche acá en Dinastía 101.9. Aquí llega este gran éxito que todos lo bailamos siempre. Y aquí suena en la hora de...

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3: Estamos disfrutando de grandes éxitos de los años 90, 2000, éxitos que se disfrutaron en los diferentes malones, en los diferentes bailes, en los carretes de amigos, en la discoteca, en fin. No me pueden decir que no. Lo hemos disfrutado completito y, por supuesto, nuestro DJ Julián ha preparado esta gran pauta musical para llevar hasta todos ustedes estos lindos y bellos recuerdos del ayer. 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Yo les voy a recordar porque les tengo una invitación para el próximo 4, 5 y 6 de septiembre a participar de esta gran feria a beneficio de don Víctor Velázquez, quien lucha contra el cáncer de colon. Esto se va a realizar en la Plaza de Armas de nuestra ciudad. Es la agrupación de emprendedores proactivos, AGEP Cauquenes. Se une por Víctor. Ven a disfrutar, compartir y ser parte de esta gran jornada solidaria. Próximo 4, 5 y 6 de septiembre, desde las 8 de la mañana hasta las 20 horas. Emprendedores locales, deliciosa gastronomía, juegos inflables y muchas sorpresas para disfrutar en familia. Al asistir, apoyas esta actividad solidaria, porque cuando Cauquenes se une, grandes cosas suceden. Les esperamos. Tu presencia es muy importante. Juntos como comunidad podemos brindar una mano a Víctor y toda su familia. Ya lo sabe, gran feria de emprendedores en Cauquenes, en la Plaza de Armas de nuestra ciudad, a beneficio de don Víctor Velázquez, quien lucha contra el cáncer de colon. La agrupación de emprendedores proactivos de Cauquenes hacen esta invitación a toda la familia de nuestra ciudad. 22 horas con 10 minutitos, 22 horas con 10 minutos. Estás en la compañía de tu radio Dinastía 101.9 y toda la música sigue rodando en manos de nuestro DJ. Él es DJ Julián. Cada viernes y sábado juntos somos la hora de...

22 horas con 21 minutitos acá en Dinastía 101.9. Recuerda que puedes comunicarte con nosotros al más 56 732 51 27 19, y así podemos interactuar, por supuesto, en la comunidad en la hora de. Recuerde que mañana sábado 22 de agosto, a partir de las 15 horas, se realizará esta gran mateada parroquial San Alfonso a beneficio de la misión parroquial. El valor de la entrada es tan solo 3.000 pesitos. Esto comienza a partir de las 15 horas hasta las 18 horas en el Salón Parroquial Multiuso de Calle Mont sin número. ¿Qué incluye el valor de la entrada de 3.000 pesitos? Dos vaipillas, un trocito de tortilla, una rosca, más pebre, y debes traer tu mate y también tu termo. Pero hay un dato muy importante. Las mateadas se entregarán hasta las 16 horas. Si no puedes asistir, puedes retirarla antes de la hora señalada. Se solicita llegar con puntualidad. Ya lo sabe, mañana sábado te invitamos a esta gran mateada parroquial en San Alfonso, a beneficio de la misión parroquial. Todo esto comienza a las 15 horas hasta las 18 horas en el Salón Parroquial Multiuso de Calle Mont sin número. Te esperamos para compartir, disfrutar y apoyar la gran misión parroquial y para compartir un momento agradable en comunidad. Mañana, sábado 22 de agosto, esta gran mateada parroquial de San Alfonso con el valor de la entrada de tan solo 3.000 pesitos. Todo esto comienza a las 15 horas. 22 horas con 23, junto al bajón de la mini, que les espera viernes y sábado a partir de las... 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El bajón de la mini, nos invita a seguir compartiendo de más su música a esta hora de la noche en manos de nuestro DJ Julián. ¿Quién no bailó este tema, cachete, pechito y ombligo? ¡Todo el mundo! Y lo revivimos a esta hora de la noche acá en Dinastía 101.9. Somos indiscutiblemente tu mejor compañía.

buena música a esta hora de la noche. Estamos compartiendo en vivo y en directo a través de Dinastía 101.9 desde Cauquenes para toda la provincia y también para todo el mundo a través de Radio Dinastía.cl. Junto a DJ Julián seguimos compartiendo de grandes éxitos para bailar, para compartir, para disfrutar o simplemente para recordar.

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3: Recuerda la invitación que tenemos para todos y cada uno de ustedes para el próximo 5 de septiembre, que es un día sábado, a partir de las 17:30 horas, para que todos podamos colaborar con un gran sueño en esta gran gala a beneficio de 13 gimnastas de nuestra ciudad de Cauquenes, que muy pronto viajarán a Lima, Perú, representando a nuestra ciudad y a nuestro país. Esto se va a desarrollar en el Polideportivo Aquiles Rodríguez Sandoval, para que todos podamos disfrutar de un momento realmente espectacular con esta gran gala a beneficio de estas 13 gimnastas que representarán a nuestra ciudad de Cauquenes y el país también, por supuesto, viajando a Lima, Perú, donde entregarán todo su arte de gimnasia. Invita la Academia Crisálida y, por supuesto, por una gentil colaboración de la ilustre Municipalidad de Cauquenes. Ya saben, entonces, gala a beneficio a realizarse el próximo sábado 5 de septiembre a partir de las 17:30 horas en el Polideportivo Aquiles Rodríguez Sandoval, para que todos vayamos a colaborar por este gran sueño de estas 13 gimnastas de nuestra ciudad, quienes muy pronto viajarán a Lima, Perú, representando a nuestro país. Hagamos realidad este sueño de estas grandes gimnastas de nuestra ciudad de Cauquenes, pertenecientes a la Academia Crisálida de nuestra ciudad. Por supuesto, por una gentil colaboración también de la ilustre Municipalidad de Cauquenes. Apoyemos a nuestros deportistas en esta gran gala a beneficio. Recuerde, sábado 5 de septiembre desde las 17:30 horas. 22 horas con 46 minutitos.
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Nos invita a seguir compartiendo de más música a esta hora de la noche, por supuesto, junto a nuestro DJ Julián, recordando grandes éxitos del verano 90-2000, solo por la dinastía. Somos tu mejor compañía, indiscutiblemente.

Vamos a continuar con más música rápidamente, pero tenemos que enviar un saludito a esta hora de la noche para dos grandes amigos quienes están reunidos. Hoy estos juntos son Dinamita. Se hacen llamar Batman y Robin, ¿no? Oye, pero me enviaron una foto que, como día viernes, hacen pura sed estos chiquillos. Y se hacen acompañar, por supuesto, de lo mejor de la música y la grata compañía que les entregamos acá en Dinastía 101.9. El saludito va para nuestros grandes amigos Luis Olivos y Juan Guiñez, quienes están reunidos. Quizás, ¿a dónde irá parar esto? Ay, mi Dios, no se sabe. Nunca se sabe con estos muchachos. Les saludamos con muchísimo cariño y le enviamos un fuerte abrazo. Que lo pasen bien, cuídense. Y lo más importante, si va a conducir, entregue las llaves. Ustedes saben por qué se los digo. Para ustedes, queridos amigos, muchos saludos. También para la dueña de casa, la tía Flor, para Blanca Celia, para Mario Antonio, para todos ellos. Gracias por estar en la sintonía del 101.9. Sigue los grandes éxitos a esta hora de la noche. Reviviendo momentos, lindos recuerdos, solo en Dinastía, la hora de cada viernes y sábado. Rompiendo esquemas y entregando lo mejor de nosotros para acompañarles desde Cauquenes para el mundo.

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Exactamente las 23 horas 11 de la noche, 23 horas 11 de la noche acá en Dinastía 101.9. 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Solo por la dinastía. Rompiendo esquemas cada fin de semana, desordenando el dial. DJ Julián y Jaime Díaz López, autoridad en música. Juntos somos La Hora D.

Qué buen tema estamos escuchando a esta hora de la noche acá en Dinastía 101.9. Y por supuesto, sigue rodando en las manos de nuestro DJ Julián, recordando grandes éxitos para todos y cada uno de ustedes a través de la Dinastía de Cauquenes, para toda la provincia, para todo el mundo, a través de radiodinastía.cl. Somos la hora de tu mejor compañía cada viernes y sábado desde Cauquenes para el mundo.

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1: 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Vamos a compartirte más música para recordar grandes éxitos acá en Dinastía 101.9. No se aparte de nuestra sintonía. Solo por Dinastía desde Cauquenes.

ha llegado el programa de aniversario del barrio Estación, que muy pronto ya comenzarán las actividades, así que pongan muchísima atención. Aniversario 142 del barrio Estación de nuestra ciudad. Comunidad y esfuerzo, sigamos construyendo barrio juntos. El sábado 29 de agosto se va a realizar misa a la chilena en la capilla del barrio Estación a partir de las 18 horas. El día martes 1 de septiembre, jornada infantil, visita jardines y sala cunas del barrio. El día viernes 4 de septiembre, mateada para nuestros adultos mayores, se va a realizar en el gimnasio Liceo Bicentenario a las 15 horas. El día sábado 5 y domingo 6 de septiembre, se realizará la feria costumbrista en calle Salinas entre Ramiro Méndez y Alessandri desde las 10 hasta las 19 horas. El día domingo 6 de septiembre se realizarán las 142 cuecas para el barrio Estación en calle Salinas entre calle Ramiro Méndez y Alessandri desde las 10 horas. El día lunes 7 de septiembre se va a realizar el acto y desfile aniversario del barrio Estación en calle Salinas, entre calle Ramiro Méndez y calle Alessandri, desde las 11 horas. Organiza el Consejo de Desarrollo del Barrio Estación, por supuesto también financiado y con la gentil colaboración de la ilustre Municipalidad de Cauquenes. Ese es el calendario de actividades del aniversario 142 del Barrio Estación de nuestra ciudad de Cauquenes. 142 años de historia, comunidad y esfuerzo, por lo cual sigamos construyendo barrio juntos. Es una gentil invitación del Consejo de Desarrollo del Barrio Estación y la ilustre Municipalidad de Cauquenes. El día 4, 5 y 6 de septiembre estaré presente en estas grandes actividades, invitado por supuesto por la organización, así que ahí estaremos compartiendo de estos tres días de muchas actividades en el barrio Estación en su aniversario. 23 horas con 24 minutitos por una gentil presentación de Agencia de Publicidad Magna de calle Victoria 706. Compartimos de más música en vivo y en directo solo por La Dinastía desde Cauquenes para el

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compartimos más música bailable a esta hora de la noche. Recuerditos del verano 90-2000, solo por Dinastía 101.9, el baile de la botella. ¿Quién no salió a bailar este tema a la pista? Todos lo bailamos y esta noche lo recordamos en la Dinastía.

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1: Exactamente las 0 horas acá en Dinastía 101.9. Ya comenzamos a despedir la presente edición de tu programa, La Hora de, por supuesto, haciendo extensa la invitación para mañana sábado, a partir de las 21 horas, a volver a encontrarnos y disfrutar de una nueva jornada de tu programa, La Hora de. Eso sí, con un cargamento musical realmente distinto, música bailable para acompañarles como día sábado, junto a nuestro DJ Julián. 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
0: Mambo Jumbo.
1: En la música, nuestro gran, inigualable y único DJ Julián. Frente al micrófono, Jaime Díaz López, autoridad en música. Nos volveremos a encontrar mañana si Dios así lo permite. Recuerde manejar con cuidado, atento a las condiciones del tránsito, tanto urbano como rural. Y lo más importante, si está bebiendo, entregue las llaves. No queremos lamentar ningún accidente ni menos víctimas fatales por esta situación. Cuídense, será hasta mañana si Dios así lo dispone. Y tenemos para cerrar nuestro broche de oro acá en Dinastía 101.9. Esta hora vamos a disfrutar de nuestra despedida para así cerrar esta gran jornada de día viernes, este gran éxito que ya comienza a sonar. Es un temón. Aquí llegan los auténticos decadentes. Vení, Raquel. Chao, chao. Cuídense. Hasta mañana. ¡Ah!

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0: ¿Qué hora es?
1: Son las 5 de la madrugada con 25 minutos.
0: La temperatura en Cauquenes es de 8 grados. Tenemos una humedad del 78%.

0: ¿Qué hora es?
1: Son las 5 de la madrugada con 56 minutos.
0: La temperatura de Cauquenes es de 8 grados. Tenemos una humedad del 77%.
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0: Son exactamente... Son las 6 de la mañana, con 31 minutos. En Cauquenes, la temperatura es de 8 grados. Tenemos una humedad del 77%. 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
1: Son las 6 de la mañana con 57 minutos.
0: La temperatura de Cauquenes es de 8 grados. Tenemos una humedad del 75%. 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

0: La hora.
1: Son las 7 de la mañana con 28 minutos.
0: La temperatura en Cauquenes es de 8 grados. Tenemos una humedad del 75%. 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

0: Esta es la hora. Son las 7 de la mañana con 56 minutos. La temperatura de Cauquenes es de 8 grados. Tenemos una humedad del 75%. Realizamos una pausa y ya volvemos.
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0: Esta es la hora.
1: Son las 8 de la mañana con 27 minutos.
0: En Cauquenes la temperatura es de 9 grados. Tenemos una humedad del 71%. 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
1: Sì.

0: ¿Qué hora es?
1: Son las 8 de la mañana con 57 minutos.
0: La temperatura en Cauquenes es de 10 grados. Tenemos una humedad del 67%. 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
8: Hola, hola, ¿cómo están? Esto es Clave Social, este espacio que hace bien que llevamos 5 años con Andrea Hoffman. Tan contentas de poder permanecer en un espacio donde queremos contar buenas historias, buenas noticias. Queremos hacerle
9: historias
8: bien.
9: Historias inspiradoras.
8: Queremos que ustedes también se den una pausa, escuchen, tomen un cafecito. Esto es fin de semana, además, así que estamos muy contentas. Andrea, ¿cómo estás?
9: Muy bien, muy contenta ya con nuestro invitado, que no lo vamos a comentar todavía quién es, porque hay que presentarlo como corresponde. Pero estoy feliz, efectivamente, por eso mismo, porque hacemos un programa de buenas noticias, historias que inspiran, para dar un bálsamo a una semana tan noticiosa, con tantas tragedias climáticas por lo demás, y con tantos problemas a nivel de seguridad, y entre otras cosas. Amiga. Entonces hacemos una pausa para hablar de cosas que nos motivan.
8: Claro que sí. Bueno,
9: oye, tremendo anillo, no te había visto.
8: Es todo de mentira.
9: ¿Eso es de la familia?
8: Es de mentira. Claro, es del escudo de la familia. Es todo de mentira.
9: Inventa algo.
8: Pero pasa piola. Ah, ya, perdón. Pasa piola.
9: Sí, pasa piola. ¿No? Tenés súper dos grandes bien. Anillos.
8: Dos grandes anillos. Oye, hoy día vamos a tener un programa muy bonito, muy diverso, donde vamos a conversar con 4 personas, cada una inspiradora.
9: Con una expertise.
8: Inspiradora en sus áreas. Queremos estrujar a nuestros invitados siempre.
9: Y, en el buen sentido, sí.
8: No, y no tan en el bueno también. Yeah. Y no tan en el bueno. Oye, y vamos a estar también con grandes canciones. Y vamos a partir con una canción del año 2000. Uh-huh. Y yo me acuerdo perfecto porque fue el año que mi hija nació. Y de hecho esta canción lleva el nombre de mi hija.
9: No te puedo creer, qué coincidencias.
8: Se llama Antonia. Y yeah. Es de Gondwana, el gran Quique Neira. Así que así partimos Clave Social.
9: Con Antonia, muy bien.

0: Ya estamos de vuelta en Clave Social después de esa linda canción que por lo menos a mí me trae tan buenos recuerdos.
1: Pero obvio, el nombre
0: además,
1: de tu hija,
0: pues, además en la voz de Quique Neira, que yo siempre lo he dicho y una vez se lo dije a él aquí, que para mí es una de las voces más bonitas que hay en Chile, Quique Neira. Encuentro muy, muy, y ya estamos escuchando otra voz
1: que es muy bonita también.
0: Que es muy bonita y es muy talentosa, es una voz muy talentosa. Andrea Hoffman, ¿lo quieres presentar tú?
1: Presentémoslo entre las dos, porque okay, ustedes han estado conversando mucho más que yo, porque yo vine a probar el micrófono y ustedes se quedaron allá conversando. Entonces tienes información privilegiada que yo no tengo, pero lo que sí tengo de información en que él se acordaba, y agradezco infinito que te hayas acordado, nos conocimos con Canal 3 hace mucho tiempo atrás, cuando yo trabajaba ahí en el 3x3. Él es periodista, cineasta y charlista. Un hombre con unos lindos ojos, por lo demás, y muy dulce. María José.
0: Muy dulce, muy bueno para conversar, y ahora yo me doy cuenta por qué también ha tomado este camino de ser un speaker. Estamos ya en el estudio con David Albala, un hombre que, vamos a decir su edad, tiene 54 años, una gran trayectoria, una gran experiencia, y estamos muy contentas de tenerte hoy día para conversar de todo, porque nosotros antes de esta entrevista, Andrea, para que tú sepas,
1: ya, si tú
0: estuvimos conversando con David. Y fíjate que
1: pero
0: yo,
1: cuando conversaron por WhatsApp, un poquito malos entendidos.
0: Fíjate que yo estaba nerviosa
1: ya, ¿por qué?
0: Y David también estaba nervioso. Porque me escribió y me dice, bueno, me gustaría que me des la pauta de preguntas. Y yo le dije, chuta, nosotros trabajamos con pauta de preguntas. Y yo creo que él también estaba con esta sensación que probablemente le íbamos a hacer las mismas preguntas que le hacen siempre.
1: Ya, que tiene que ver con su carrera artística, con su director y todo.
0: Entonces vamos a tratar de salirnos de ahí, David. ¿Cómo estás?
1: Bienvenido.
0: Hola. Te queremos dar las gracias que estés aquí.
2: Muchas gracias por la invitación. Un placer estar acá, conversar con usted, reencontrarme contigo.
1: Sí.
2: Así que muchas gracias.
1: Además que desde el de jueves que no nos veíamos, imagínate.
2: Mira, no, del canal 13 cuando hacía el 3x3.
1: Claro, pero tú me veías en el
2: Yo te veía en el de jueves.
0: Claro.
2: Ahí te conocí yo a través de la pantalla.
0: Tantos jueves, entonces.
1: Chile no tuvo destape, pero sí tuvo de jueves.
2: Claro.
0: Exactamente, exactamente. Oye, yo quiero partir con algo medio, no sé si es esotérico, pero sí tiene que ver con la astrología. Estábamos conversando acerca de los signos. Uh-huh. David es escorpión. Con ascendente en Virgo.
2: Cáncer.
0: Y cáncer.
2: Tengo la luna en Virgo.
0: Entonces, una de las cosas que yo averigüé de ti, David, es que eres un hombre efectivamente muy ordenado y fuiste el mejor alumno de tu promoción de periodismo.
2: Sí.
0: Y de hecho, eso hizo que pudieras postular a una beca Fulbright.
2: Claro.
1: ¿Qué es esa beca?
0: La beca Fulbright es una beca que te permite estudiar afuera en universidades muy...
1: ¿Y dónde estudiaste, David?
2: En Estados Unidos.
0: Perdón, en Estados Unidos.
1: Ya. Oye, speak English, entonces.
2: Estudié en la Universidad de Texas de Austin, cine. Siempre, mira, mi mamá había estudiado fuera de Chile, mi papá había estudiado fuera de Chile, tenía varios tíos que habían estudiado fuera de Chile, y yo siempre quise estudiar fuera de Chile, no sabía qué todavía.
1: Experiencia familiar,
2: ¿no? Entonces, cuando ya me gustaba el cine y estudiaba periodismo, yo pensaba en cine y hacía cursos de video, el curso de video de Teleduc, en esa época eso no había nada.
1: Claro, Teleduc, y era todo por descubrir.
2: Y yo iba al cine desde los 4 años, entonces...
0: ¿En serio? ¿Quién te metió en el mundo del cine? ¿A tu madre?
2: Mi mamá.
0: Ya.
2: Mira, la primera película la vi a los 4 años en el cine Oriente y me aburrí como una ostra.
0: ¿Y qué te acuerdas qué era?
2: Era algo para niños. Sí, para niños. Yo me dediqué a jugar en el pasillo, te aburrí. Después enganché.
0: Ya.
2: Y mi mamá me llevaba todos los domingos a las 11 de la mañana a ver películas. De todo tipo. Y yo, para mí era un éxtasis absoluto. Entonces me fui enamorando y refugiando en el cine, porque en las películas uno también se refugia, se mete dentro de la historia.
0: Claro.
2: Yo quisiera estar adentro de la pantalla, sácame de la realidad. Yo me acuerdo cuando iba al Cinerama y veía películas como E.T. o lo que sea, en el año 82, la vi en diciembre, salía del cine y el asfalto de la Alameda caliente, el alquitrán, y decía, ¿qué hago acá? Si vengo de otra aventura.
1: Claro.
2: Así me fui enamorando de...
1: Buenísima analogía.
0: Oye, ya, pero volviendo un poquito a eso, ¿tú crees que esta determinación, entonces, y este orden que tienes como de ser estudioso, haber sido el primer alumno de tu promoción, te ha ayudado en tu carrera, te ha ayudado en tu vida, o de repente es un cortapiso? Porque de repente uno puede ser muy ordenado y eso a veces hace que, por ejemplo, la creatividad sea un poco menos o se restrinja un poco más.
2: Es que,
0: ¿a ti te ha ayudado o te ha perjudicado?
2: Primero, es que tampoco puedo decir, yo soy súper ordenado, paso por etapa, me desordeno y ordeno, me cuesta ordenar cuando está desordenado, como todo el mundo. Pero si yo digo, ¿cuándo las cosas me han resultado? Es cuando he trabajado sistemáticamente en algo y que es súper duro. porque tenés que meterte en el hábito. Uh-huh. Yo digo, los hábitos se habitan. Uh-huh. Entonces tienes que convertirte en esa rutina y avanzar. Entonces, ¿me ha ayudado? Sí. En la universidad tuve un amigo, compañero con el que estudiaba, y él marcaba el ritmo y yo me sumaba. Yo hubiese preferido salir corriendo y déjame respirar, pero no. Había que leer, había que estudiar. Ahora, ¿por qué apuntar, comillas, a ser el mejor alumno? No era así, no fue así. En el segundo año de periodismo fue gente de la beca Fulbright a dar una charla y explicaron que para poder ganarse la beca tenía que tener muy buenas notas.
0: Y o yo sea, había una licencia.
2: Claro, yo lo único que quería era poder estudiar fuera de Chile y me volví Mateo solo para tener las notas para poder ganarme la beca.
0: Ya, pero tenías un objetivo.
2: Sí, uh-huh. Absolutamente. Y lo hice solo por eso.
1: Ya, pero eres decidido.
2: Sí, po.
1: Claro. Sí, po. Es una característica que no todo el mundo tiene. Oye, David, yo quiero que la gente entiendo un poco de con quién estamos hablando, porque efectivamente ya sabemos que eres escorpión, la luna en Virgo y ascendente
0: en cáncer.
1: Wow, vaya mezcla. Pero ¿puedes hacer un resumen un poco de tu vida? Porque tú cuando a qué edad, eres periodista, cineasta y charlista, pero dedicas las charlas a ciertas cosas. Tu Instagram también habla mucho de ti. Hay una discapacidad física, estás en silla de ruedas. ¿A qué edad quedaste en silla de ruedas? ¿Cómo enfrentas el día a día? Porque las últimas publicaciones que tú tienes son ¿cómo enfrento yo mi día a día? Sepan que es cansador, sepan. Y me parece súper bien, porque la gente en general como
0: se puede
1: que
0: romantizar de repente un poco el.
1: Claro. Por ejemplo,
2: A los 31 años tuve un accidente de tránsito, uh-huh, en Hernando Aguirre con Bilbao. Un auto pasó con roja y me embistió. Yo estaba en mi moto, mi pequeña moto, y ese golpe dañó mi columna y mi médula espinal. Okay. Desde entonces que estoy parapléjico, casi 24 años. Uh-huh. El día a día, la silla de ruedas no es la discapacidad. La silla de ruedas es un vehículo.
1: Claro.
2: La discapacidad está la lesión medular y todo lo que eso conlleva, que es tremendo. No, si es súper papa, no es papa. No, si se puede, no, si se puede hacer. Pero tienes que tener una rutina, yo llamo rutina militar, en donde tienes que hacer muchos pasos para hacer muchas cosas. Y eso es tremendamente agotador. Y alguna vez yo he dicho que me alegro que en mi familia sea yo quien haya tenido el accidente y no otro, uh-huh, miembro de mi familia, porque sé que para ellos podría ser mucho más difícil. Uh-huh. Por creencias espirituales, por manera de pensar, por la manera de enfocar cómo enfrentar las limitaciones. Como,
1: claro. Y porque tú eres decidido. @ David Albala, por si acaso.
0: Sí. Oye, y Albala, de hecho también en otras entrevistas tú has dicho que después de tu accidente dijiste también con una determinación, bueno, estoy así de ruedas, pero tengo mi cabeza y mis manos.
1: Sí.
0: Que con eso puedo seguir trabajando, o sea, puedo seguir viviendo. ¿Lo piensas hasta el día de hoy?
2: Hasta el día de hoy, pero también tiene un motivo para decir eso. Eso lo dije en la sala de emergencia cuando recién llegué al hospital, que el trabajador, antes de que me
0: que diagnosticaran.
2: Antes de entrar a cirugía, un médico me dice, al parecer, me dice, tiene una lesión medular, no sabemos con qué consecuencia, pero probablemente no vuelva a caminar nunca más. Lo importante ahora es que te concentres en la rehabilitación, me dice. Entonces yo ahí digo, ya te voy a decir por qué lo digo. Digo, para mí está adentro, digo, entonces no hay problema, po. Este tipo me está diciendo que puede que nunca más vuelva a caminar, que tenga que ser una silla de ruedas, y yo lo único que necesito para trabajar son mi cabeza y mis manos. Y empiezo a decir en vuelta, lo único que necesito para trabajar son mi cabeza y mis manos, empiezo a rearmar el organigrama de la productora. Ta, ta, ta, ta. Empiezo a mover piezas. Uh-huh. Esto no lo puedo hacer, pero lo puedo delegar. Esto no lo puedo hacer, pero en silla de ruedas, esto no lo puedo hacer, pero no importa.
1: Así deficiente.
2: ¿Por qué? Porque llevaba 2 años luchando por sacar adelante un proyecto, buscando financiamiento que no me llegaba, me habían deudado. Había sido tan duro, tan difícil, que yo decía, ¿y ahora voy a tener que renunciar a eso?
1: Ni cagando, me gusta.
2: Entonces, lo hago con lo que tengo. Y eso se llama el inventario personal. Uh-huh. O sea, de todo lo que pasó, ¿qué es lo que me sirve? ¿Qué es lo que está disponible? Mi cabeza, mi mano, lo que sea. La voluntad, la disciplina, que se va desarrollando con el tiempo. Entonces, eso tiene que ver con decir esa frase que puede decir, hoy te volviste loco. O sea, yo estaba en el hospital cuando llamaba por teléfono al equipo y le decía, oye, ¿hay reunión acá en el hospital? Y se llamaban entre ellos. Me decía, oye, me llamó David, dice que hay reunión, weón.
1: Claro, pasa.
2: Claro, claro, y así era como el ímpetu de hacer cosas, y ahí salió Persplejia, que se transformó en la mejor rehabilitación.
1: Ya, Persplejia.
2: Persplejia, la perspectiva de mi paraplejia.
1: Sí.
2: Y así fue como, eso fue mi primer documental, que se transformó después en una serie que se transmitió por Canal 13 y la cadena Turner. Y de ahí, bueno, vino el estudiar fuera de Chile también.
1: Claro.
0: Todo. Oye, claro, nosotros hemos tenido muchas personas acá también con distintos tipos de... Hemos conversado con Nano de María, con la Carolina García Berillesio, que también tuvo un accidente de tránsito feroz. Con Álvaro Silverstein, que también tuvo un accidente de tránsito, y el Nano también tuvo un accidente de moto, de hecho.
1: Corriendo.
0: Puros vehículos motorizados, claro, al final. Y claro, ponte tú, una de las cosas que todos cuentan, y que ahora coincide con lo que tú dices, es que el día a día, todo es más, de partida, todo es más lento.
2: Sí.
0: Te tienes que tomar tu tiempo para levantarte.
2: O te despertáis más temprano.
0: Te despertáis más temprano, pero todo es más lento. La Carola García, que además es muy coqueta y pretenciosa, decía que además todo lo que tiene que ver con las rutinas en la mañana para ella tenía que tomarse su tiempo. Sí. No era llegar así como, ¡ah, me desperté más tarde, no sé qué! No, es todo. Entonces claro, también eso hace que tu vida tome otras prioridades, ¿o no?
1: ¿Cuáles son tus prioridades?
2: ¿Por qué te deberían cambiar mis prioridades?
0: No lo sé.
2: ¿Porque hago las cosas más lento?
0: No es porque haces más cosas más lento, es porque te tienes que tomar más tiempo.
2: Ah, ok. Me tomo más tiempo. ¿Y por qué eso cambiaría el foco de las prioridades?
0: Porque, no sé, yo, por ejemplo, o cualquier persona en el día a día andamos muy apurados.
2: Es que yo también
0: ando. Entonces apurado. Yo, de repente,
1: es que
0: no sé.
1: Más apurado todavía.
2: Claro, yo también
0: voy en el auto y me voy pintando, o no sé, cosas. Pero, ¿la perspectiva del tiempo cambia para ti o no, después del accidente?
2: Tengo que tomarme más tiempo, tengo que planificar, tengo que hacer las cosas con anticipación, si no, obviamente quedo atrasado.
0: ¿Planificar?
2: Sí, por supuesto, me encanta planificar. Hay gente que le gusta la espontaneidad, no, yo te planifico. No te voy a decir todo, pero sí planifico, porque si no, no me funciona para... Es como, vamos de vacaciones, ¿a dónde? ¿A qué hotel?
0: Claro, nos vamos mañana.
2: Mándame una foto del baño.
0: Exacto.
2: No, pero es que no puedo ir. Oye, ¿por qué te venía a quedar a mi casa? ¿Cómo es tu casa? Como, no puedo ir. Entonces, cuando vivía en Estados Unidos, una vez un primo me acompañó mientras yo me preparaba para irme en una de las tantas idas y venía, y me acompaña durante 2 horas mientras yo me voy preparando. Y a las 2 horas yo le digo, ¿me has visto parar? No. Llevo 2 horas sin parar para poder hacer todo lo que tengo que hacer. No, la cagó. Ya, no paré en ninguno. Sí. No me demoré 2 horas porque me quedé conversando contigo. Te hablé mientras hacía lo que tenía,
0: claro,
2: que hacer.
0: Claro.
2: Entonces, las prioridades son las que son, ¿no? O sea, avanzar en mi carrera, realizarme en lo que hago, que me fascina, porque es una pasión y un trabajo, la creatividad audiovisual o musical o comunicacional, porque de alguna manera en mis conferencias lo que yo hago es compartir cómo hago, cómo resuelvo, porque enfrento los mismos problemas que enfrentáis tú también.
0: Obvio.
2: Del emprendedor, del financiamiento, del liderazgo, del miedo, que es una pesadilla que te envuelve. Entonces, todo eso yo comparto cómo lo voy haciendo, no como un maestro, siempre digo, como un aprendiz. O sea, soy un aprendiz que comparte contigo lo que he ido aprendiendo, porque ya lo he aprendido pésimo. Por eso, en ocasiones, cuando postulábamos a la universidad en Estados Unidos, viene una amiga que también había quedado, y yo me había demorado como 4 horas en preparar una documentación para mandar a la universidad. Y le digo, ¿cuánto te demoraste tú? No, yo me demoré como 2 horas. ¿Me puedes mostrar cómo lo hacés? Porque yo me demoré
1: 4 horas.
2: 4 horas. Muéstrame. Ya lo hago. Perfecto. Te voy a mirar. Empieza así, dice. Y me dice esto. Ay, ¿cómo se hace esto? Yo no sé. Muéstrame cómo lo haces tú. Es que yo se lo mandé a un diseñador gráfico.
1: Ahí
0: tenía
1: estaba.
0: Ayuda. Tenía ayuda.
1: Claro.
2: Ahora, claro, cuando digo puta, me voy a morir. Va a hacer carrusel en Instagram. Oye, no. Con la IA lo hacía en 5 minutos. Sí.
1: Mentira.
2: Tapa. Se puede.
1: Pero lo haces mal.
2: Pero el carrusel no tiene ningún valor.
0: No, po.
2: Yo me demoré 60 horas en el último carrusel que hice. Con Claude y con ChatGPT y agarrándome. Oye, está mal planteado lo que estás diciendo. el diseño gráfico, tienes que corregir esto, esto. Ya, pero mándame el kit de diseño, de identidad visual, todo, con todo eso, te equivocás, Claude. Ejemplo, estoy preparando un proyecto y hay una parte en donde dice, ¿por qué se justifica realizar este proyecto ahora? Y yo lo leo. Yo lo leo. No entiendo ni raja. Explico. Le digo, explícamelo como si fuera un niño de 5 años.
1: ¿Y te lo explica bien?
2: Le digo, no se entiende nada lo que escribiste, así que te lo voy a escribir yo. Corrige. Entonces,
0: tú peleas con la inteligencia
2: artificial. Por supuesto, porque hay que orientarla. Yo te diría que...
1: O la pregunta correcta, que cuesta de repente encontrarla.
2: Tenemos una ventaja. Los periodistas, por decir algo, aprendimos a escribir artesanalmente.
1: Sí, eso a redactar también.
2: Eso es verdad. Y a redactar.
0: Entonces, sabemos hacer un comunicado de prensa.
2: Los que escriben hoy día asumen que lo que entrega la inteligencia artificial está perfecto, pero... Claro. Si no, no te vayas a dar cuenta.
1: Y tienen pensamiento crítico también.
2: Exacto.
1: Oye, David, ¿cuál es tu principal virtud? Porque estoy cachando, tu perfil es como súper tenaz, súper decidido. ¿Cuál crees tú que es tu principal virtud?
2: Mira, voy a usar una frase que dice...
1: Aparte entretenido, porque todo lo que has contado...
2: Que dice así, una frase que dice así. Si nunca te rindes, nadie te puede vencer.
1: Me gustó.
2: Cuesta perseverar, no si cuesta, no te, ay, qué fácil, nunca rendirse, no, sí, es heavy. Yo he dicho, hoy me quiero ir. Entonces, si nunca te rindes, nadie te puede vencer.
1: Me encanta.
2: Asumamos que la virtud es creer en esa frase, es creer que se puede lograr. Que a mí hay una cosa que me encanta, no sé si es positivo o no, cuando me dicen que algo no se puede hacer.
1: Oh, bueno, yo entré, y te lo dijo Cloud, peor todavía.
2: Entré en éxtasis, ¿cachai? Pacto de fuga, nunca lo voy a poder lograr, nunca. ¿En serio?
1: Pacto de fuga,
2: ahí la tenés.
0: Demos el dato, ¿eh? Yo creo que es la película más vista en cines. Creo que leí el dato.
2: No, Kramer.
0: ¿Sí?
2: Y yo
1: pero la primera.
2: La entregué, la presenté después del estallido social y prepandemia. Entonces yo no marqué.
0: ¿No?
2: Que...
0: ¿No?
2: Le fue bien, pero no, hay muchas películas que han superado históricamente.
1: Ya, pero una de las importantes igual.
2: Bueno,
1: no desconozcamos.
2: Estuvo en Amazon 5 años, la deben haber visto alrededor de 10 millones de suscriptores, más de 200 millones de suscriptores, 10 millones de espectadores. Ahora está en Netflix.
0: ¿Viste? Se convirtió en la película chilena más vista de los últimos 2 años en ese momento. Fue distribuida por 20th Century Fox, adquirida por Amazon Prime para Latinoamérica y Estados Unidos, y con estreno internacional el Festival de Shanghai.
2: Fue la película 2026. Más vista entre el 2020 y el...
0: 2022. En esos 2 años fue la película más
2: vista. Hasta que no ganó Papá al Rescate.
0: También Benjamín Vicuña. O sea, Benjamín Vicuña es el más visto al final.
2: Exactamente.
1: ¿Y lo pensaste cuando le propusiste el rol? ¿Lo pensaste? ¿Este es un buen gancho?
2: Más bien fue, si tú quieres que tu película sea financiada, tienes que traer una estrella.
0: Claro, un rockstar.
2: Claro, y fue un proceso largo de convencerlo y mandarle los guiones y de alguna manera conectar, y al final ya fue un match espectacular, porque trabajar con él para mí fue muy fácil. Porque se sabía todo. Me encantaba. Yeah. Entonces, era muy fácil.
1: Por la época, porque también, en cierta forma, el grupo etario.
2: El grupo etario, pero... porque estaba Farías, el actor.
0: Yeah. Sí, Roberto Farías.
2: Roberto Farías, que es coprotagonista de la película. También trabajar con él es muy fácil, porque actúa muy, es muy buen actor. Se sabían todo mucho. El guión se lo sabían de la A a la Z. Entonces, eso me permitía
0: ser
2: muy... ¿Ah?
0: Muy Mateo también.
2: Muy Mateo. Sí. A mí me permitía ser muy rápido en el rodaje.
1: Oye, ¿y quién te gustó? ¿Todos te gustaron como actores? Tal Benjamín Vicuña, Amparo Noguera. ¿Con todos fue fácil trabajar? ¿Con Luis Dubó?
2: Con todos. Con la Pancha Gavilán.
1: Claro.
2: Con la Amparo Noguera, con todos.
0: Oye, bueno, se nos va el tiempo. Siempre sabemos que en los medios, radio, siempre el tiempo es acotado. Uh-huh. Pero a propósito, y tratar de ligarlo con Pacto de Fuga, que a mí me encantó, fue una película que me encantó, está muy bien hecha. ¿Qué es para ti la libertad?
2: Esa fue la razón de hacerla también, ¿no?
0: Me imagino que fue tu inspiración. Pacto de Fuga,
2: cuando yo hice Perspectiva, tenía que ver con la reconquista de mi libertad. cuando hago Pacto de Fuga, es esta fuga asombrosa en una obra ingenieril impresionante. Conociendo a Raúl Blanchet, con quien trabajamos, uno de los líderes de la fuga, un día en un café me dice: tú y yo no somos tan diferentes. ¿Por qué le digo yo? Porque yo tuve que construir un túnel para poder fugarme de la cárcel. Y tú construyes el tuyo todos los días cuando te subes a esa silla. Ah. Y le dije: lo sé.
1: Qué bonita analogía.
2: Lo sé. ¿Qué es para ti la libertad? La posibilidad de elegir. Elegir el camino que uno quiera, la experiencia, y ojalá lograrlo, llegar y experimentarlo, porque si yo fuera millonario, siempre digo, yo sería una de las personas más peligrosas del mundo. Yeah. ¿Por qué? Porque no me interesa necesariamente que tener ganancia o ser redituable. No, me interesa dejar la cagada. Entonces, ¿la cagada con qué? Con mensajes, con reflexión. Entonces, ¿qué es para ti la libertad? La libertad de expresarte, de vivir una experiencia, de elegir lo que quieres hacer. Eso yo te diría que es una parte de la libertad.
0: ¿Y la has vivido?
2: La he vivido, sí. Y también no la he vivido. También he dicho: hey, por favor, devuélvete. Sí, la he vivido.
1: Me encanta.
0: David, vamos a ir cerrando. Porque
1: sí, pues si ya nos cerraron hace rato, el Telina y Sergio. Ya,
0: lo que pasa es que lo más importante acá es, en el fondo, compartir tu experiencia y saber cómo nos comunicamos contigo si alguien nos está escuchando y quisiera llevarte o a una empresa, a un colegio, a algún lugar para conocerte.
2: Es muy fácil, porque a través de mi Instagram, arroba David Albala, o en mi página web, davidalbala.com, entras
1: todo
2: a la landing
1: nombre,
2: page,
1: David
2: y ahí
1: Albala.
2: Está el calendy, y te podéis programar una reunión, y ya, está.
1: Ahora comienzan harto los eventos, porque como que empieza en septiembre, empieza la cosa a moverse.
2: Espero que así sea.
1: Yo también espero que así sea, porque también he vivido muchos de los eventos,
2: sí,
1: de empresa.
2: Tengo que ir a México.
1: Ojalá nos encontremos en unas charlas, yo
2: de
1: te
2: más,
1: presento,
2: de más.
1: Después te despresento, nos damos besos y tomen.
0: Eso, sí. Eso.
2: Tengo que ir a México en octubre a un evento.
1: Ya, pero tú eres internacional, yo soy humildemente nacional. No,
0: David Albala, periodista, director de cine, speaker y ahora amigo de Clave Social.
1: Tal cual.
0: Muchas gracias por habernos acompañado hoy día.
2: Gracias por invitarme.
0: Vamos a una pausa.
3: La hora sigue avanzando. Son las 9 de la mañana con 32 minutos. La temperatura en Cauquenes es de 10 grados. Tenemos una humedad del 67%. 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
5: 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Gracias.
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4: Seguimos conversando sobre los temas de interés para nuestro país. 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
0: 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Aquí Andrea se está pintando los labios porque ella siempre se tiene que ver esplendorosa.
1: No, ese es cacao para...
0: Cacao.
1: Manteca de cacao.
0: Cacao. 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
0: 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Vamos a llevar a Sergio.
1: Le haría harta falta.
0: Sí.
1: Sergio. No, dice. Tienes que hacer alguna actividad física, hombre. Estamos preocupados por tu salud.
0: Sí, tienes un niño chico. Tienes que durar mucho rato.
1: Además que te tengo una noticia. Que no tiene que ver con tu actividad física, Sergio. Así que escucha bien. 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
0: Oye, Andrea.
1: ¿Qué?
0: Te quiero contar algo. El 13 de agosto fue el Día Internacional de los Zurdos.
1: ¿Ya?
0: Y yo me sentí homenajeada, porque yo soy zurda.
1: Yo te saludé tempranito en la mañana.
0: Sí, claro.
1: Yo veo cómo tú escribes. Estoy preocupada por tu cuello.
0: No, si mi cuello ni lo muevo. Es el cuaderno el que se mueve con vida propia.
1: Impresionante.
0: Tú sabes que yo tengo somos una familia de zurdos.
1: Sí.
0: Abuela materna, mamá, yo y mi hija. Ahí hay una línea.
1: Es hereditario, parece, ¿no?
0: No, parece que no tiene que ver con varios factores, fíjate. ¿Ya? Pero esta fecha... se promulga el año 1976 por un estadounidense llamado Jim Campbell.
1: ¿Que era zurdo también?
0: Sí, y eligió el 13 de agosto justamente porque ese número está asociado a la mala suerte, como un guiño irónico a todas las dificultades que enfrentamos los zurdos. No es fácil ser zurdo.
1: Oye,
0: en un mundo diseñado para diestros.
1: Claro.
0: Mira, las tijeras, los cuadernos, los pupitres del colegio, el abrelatas, que yo te contaba que para mí una de las cosas más difíciles es el abrelatas, porque todo está pensado para la mano derecha.
1: Oye, ¿sabes que hoy día incluso estaba poniendo atención con lo que estaban haciendo las noticias y el sillón de los dentistas? También es para, mira, para zurdos, hay unos nuevos para zurdos.
0: Pobres dentistas, zurdos. Todo, sí, todo es más difícil. Oye, y fíjate que se hizo un estudio para analizar cuántos zurdos hay en el mundo. Y esto se publicó en el 2020. Analizó a más de 2 millones de personas y la cifra ronda el 10,6% de la población mundial somos zurdos. Y en Chile más o menos es parecido. Algunos zurdos destacados: Barack Obama, Bill Clinton, Leonardo da Vinci, Marie Curie, Paul McCartney, Albert Einstein, Gustavo Cerati.
1: Mira, puro cerebrito.
0: Diego Maradona.
1: ¿O sea, eres un cerebrito?
0: Soy un cerebrito.
1: Messi también dicen que es zurdo.
0: El Chino Ríos, zurdo.
1: El Chino
0: Ríos
1: también.
0: Julia Roberts,
1: fuerte, po.
0: Julia Roberts también.
1: Julia, Pretty Woman.
0: Sí, de actrices chilenas, la Ingrid Cruz también es zurda.
1: Ah, mira.
0: Para que vea, hay muchos zurdos.
1: A mí me hubiera encantado ser zurda, me hubiera sentido
0: Yo te
1: diferente.
0: Enseño.
1: ¿Qué sucedamos?
0: Roca Balbuena es zurdo.
1: El insoportable Roca Balbuena.
0: Están enojados.
1: Trabajo todos los días con él.
0: Bueno, yo lo viví. Claro. Yo lo viví 2 horas todos los días con Roca Balbuena.
1: No, pero ya nos reímos harto en Desigual.
0: ¿Sí?
1: Sí.
0: Espero que se sigan riendo. Vámonos a la canción mejor.
1: ¡Vamos a la música!
0: ¡Vamos a la música!
1: ¿Qué es el público?
0: Oye, esta canción a ti te gusta.
1: Ay,
0: Starship.
1: Me encanta.
0: We Build the City.
1: Me encantan todas las canciones que pusiste.

0: vamos a seguir conversando acerca de la primera infancia, porque agosto es el mes de los niños.
1: El mes de la infancia.
0: La semana pasada se celebró el Día del Niño, pero la verdad es que nosotros queremos alargar esa celebración a todo el mes. Claro. Ya estamos en el estudio con José Manuel Jaramillo, director ejecutivo, gerente general de Fundación Choshuenco y además secretario ejecutivo de Educación Inicial 2030. Vamos a seguir conversando entonces, como les decíamos, acerca de la primera infancia, de la importancia de este segmento de la población para generar una sociedad más sana en el futuro. Uh-huh. ¿Cómo está, José Manuel? Bienvenido a Clave Social.
2: Hola, hola. Muy buenas tardes. Muchas gracias por la invitación. Siempre partimos diciendo que en el primer año de vida se producen 1 millón de conexiones neuronales por segundo.
0: En ese cerebro, imagínate.
2: Entonces una ventana de oportunidad gigantesca y pareciera ser que en Chile nos estamos farreando esa ventana, con lo cual las futuras generaciones, bueno, y las generaciones actuales, todavía no logramos entregar todas esas capacidades, todas esas competencias, todas esas condiciones que permitan

0: En los últimos casi 6 años, en Chile el presupuesto de la nación ha aumentado sustancialmente en materia de educación superior.
1: Sí, pero no en educación inicial.
0: Y en educación inicial incluso ha caído.
1: Sí.
2: José Manuel, ¿qué pasó? ¿Que hemos perdido el rumbo? Todos los países que invierten en capital humano son países desarrollados. ¿Y qué nos pasó? Hemos entrevistado, donde tú estás sentado, estaba Fundación Abrázame, por ejemplo, que es una fundación que se dedica a abrazar a los niños porque hay pocas cuidadoras para tantos niños que están en una situación irregular, que no están con su familia. ¿Qué nos pasó? Que perdimos la conciencia de la importancia de la infancia.
0: Mira, una pregunta súper completa, una pregunta probablemente muy compleja de responder. Probablemente, y como toda situación compleja multifactorial, ¿cierto? Nosotros estamos hoy día, mencionada Ana, yo soy parte de la Secretaría Ejecutiva de la Red de Educación Inicial 2030. No tengo el rol de secretario ejecutivo, pero soy parte de una mesa. Y la gran característica de esa red es que es una red que agrupa 55 organizaciones, donde hay un directorio que lo preside la rectora Alejandra Misala y el rector de la Llera, Juan Carlos Llera, y también Beatriz Fonapen de la Fundación Chos Huenco. Pero básicamente lo que hicimos fue juntar a las organizaciones. O sea, tenemos un problema muy grande que tiene que ver con que quizás hemos actuado, también otro factor, hemos actuado desagregadamente. Las instituciones han ido empujando desagregadamente. Y yo diría, hace unos años atrás surgió esta buena tendencia de agruparse en redes, ¿no es cierto? Ustedes tuvieron en algún capítulo la gente de Pacto Niñez, ¿no es cierto? Y nosotros somos una red con un foco fundamental en educación temprana, en educación inicial. Entonces, un primer tema yo diría es que como sociedad estamos comprendiendo que esto tenemos que hacerlo juntos. Tenemos una historia política en el país que tampoco ayuda mucho a mirar objetivamente qué es lo que hay que hacer en materia de educación inicial, es lo que me toca hablar a mí. Entonces hasta se ha politizado las fórmulas y recién hoy día se está tomando mucho más en consideración la evidencia científica, es decir, que $1 invertido genera $8 cuando se invierten bien en educación inicial.
2: Claro, está comprobado que efectivamente reparar es mucho más costoso y es más doloroso. Por lo tanto, esa educación inicial es fundamental.
0: Y quizá otro factor, nosotros lo vimos el año pasado, nos hicimos la pregunta, bueno, ¿cuánto se valora la educación inicial en Chile? O sea, como diciendo, a ver, si hoy día tenemos números más o menos concretos, ¿no es cierto? Si hoy día en Chile tenemos 10 niños de 0 a 4 años, 4 de esos 10 niños van a una sala cuna o jardín infantil.
1: Claro, hay una cifra ahí que es bien increíble, porque tampoco hay una brecha muy grande entre la matrícula y la asistencia real. Probablemente todos hemos tenido niños chicos, si hace mucho frío o está lloviendo, no sé qué, no los llevamos.
0: Así es, así
1: Y como
0: es.
1: que decimos, da lo mismo, si total después van a entrar al colegio, se van a escolarizar. Es como pensar que a los niños no hay que lavarles los dientes cuando son chicos porque después los van a cambiar. Es como eso.
0: Claro, y tenemos los dos problemas. Tenemos, si hay 10 niños en Chile de 0 a 10 años, hay solo 4 que se matriculan, ¿ya? Y luego, de
1: De
0: los
1: esos
0: cuatro que
1: cuatro.
0: se matriculan, la asistencia en Chile más o menos es entre un 60 y un 70%, ¿ya? Entonces, al final, si tú tenías 10 niños, si uno hace matemática regla 3, vas a tener en el fondo 2 asistiendo o 3 asistiendo
1: Claro.
0: permanentemente, ¿ya? Ahí hay un tema cultural. Nosotros teníamos la hipótesis de que quizá en Chile no se valoraba la educación inicial. O sea, como si tú le preguntas a la gente que usted valora la educación inicial, creíamos que nos íbamos a encontrar con una respuesta baja y nos encontramos con una respuesta alta. O sea, en un estudio que hizo Nielsen y Yu junto con el CIAE de la Universidad de Chile, la Fundación Arcor y otros, Elige Educar también, finalmente nos encontramos con que más o menos entre el 75 y el 80% de la gente, cuando tú le preguntas, ¿usted valora la educación inicial? Sí, la valoro. ¿Y usted valora el qué sé yo, las educadoras de párvulos? Sí, los valoro. ¿Y usted le parece que sí, importante? Y tú vas a mirar luego, bueno, ¿cuánto de esa gente envía a los niños al jardín realmente? Ya se los matricula o los envía, caes al 40%.
1: Impresionante, claro,
0: Entonces,
1: impresionante.
0: tenemos un problema de que no entendemos todavía como sociedad bien. ¿Qué significa el proceso de educación temprana Y como adultos y como sociedad, ¿qué es lo que tenemos que hacer para que eso sea efectivo, para que se logren los aprendizajes, para que los niños se desarrollen integralmente?
2: José Miguel, pero, perdón, José Miguel.
1: José Manuel.
2: José Manuel, siempre le cambio el nombre a la gente, disculpa, pero es que estaba pensando en

0: que una cosa es saber las cifras, pero las razones por las cuales no lo envían, independiente que lo valoren, tendría que ver con qué. ¿Tienen algún estudio al respecto?
1: Mira, hay algunas luces de eso. Hay algunos temas con confianza. O sea, este estudio
0: porque de valoración... Porque las lluvias han agravado ahora que se han suspendido las clases. Además, las lluvias sí, agravan, pero sí. Es circunstancial, es un tema
1: sí, este estudio climático. De valoración mostró que los indicadores en general que podrían determinar que la gente lleva a los niños al jardín son altos. O sea, la gente confía en el lugar, a la gente le parece que las educadoras de párvulo y los equipos son confiables. Uh-huh. No hay un tema de confianza cuando uno va a mirar los datos, por ejemplo, de oferta versus demanda. Uno podría decir, mira, la gente no los lleva porque no encuentra un jardín cerca, uh-huh, o porque está lleno. Eso se da en algunos lugares de Chile donde hay una densidad muy grande, hay mucha población infantil. Santiago Centro es un caso, por ejemplo. Hay algunas otras comunas en la región metropolitana que tienen ese caso, pero es la minoría. O sea, no tenemos un problema hoy día de que falten necesariamente muchos jardines. Entonces, tampoco la explicación va por el lado de la oferta que hay. Por lo tanto, yo diría que es una pregunta que está más en desarrollo, uh-huh, que es la que tenemos que entender bien para poder movilizar a esos de 10, 6 niños que no están asistiendo al jardín infantil o a esa laguna. Ahora, también hay pueden haber familias que deciden libremente, sabiendo que, bueno, no llevarlo porque pueden considerar que tienen mejores condiciones para efectuar esta labor.
2: Ahora, José Manuel, hay una realidad en Chile que es la crisis de natalidad, ¿no? Y hay varios factores ahí. Uno, que muchas mujeres crían solas en este país, crisis de natalidad. Tenemos también, no sé, leyes que están durmiendo en el Congreso y que todavía no ven la luz, como la sala cuna universal. O sea, hay un montón de factores también que hace que tener un hijo en nuestro país sea más difícil, ¿cierto? Sí. ¿Cómo se trabaja? Tú hablabas al principio de la colaboración. ¿Cómo se trabaja en colaboración para poder ir subsanando de a poco todos estos problemas? Crisis de natalidad, sala cuna universal, recursos.
1: Mira, primero, creo que el primer paso es constituir esta red y que esta red funcione permanentemente. Tiene que haber base científica, eso es clave. Tiene que haber actores de distinto tipo, tiene que haber sostenedores que saben de cómo se administra, tienen que haber instituciones que están haciendo programas maravillosos, ¿no es cierto? Por lo tanto, tiene que haber mucha articulación, organización y foco. La red 2030 hoy día tiene el foco puesto en incidencia pública y en levantar los temas más centrales que hoy día nos aquejan, que son la inequidad en el financiamiento de la educación inicial. La valoración, que si bien se valora, hay que hacer la bajada, valoramos, pero eso cómo tracciona a la sociedad. Uh-huh. Y hay un tercer elemento bien importante que es la familia. Uh-huh. ¿No? Y es cómo nosotros dotamos y acompañamos a las familias para que tengan mayores y mejores competencias parentales. Porque todos los que somos papás sabemos que ninguno nacemos sabiendo ser papá.
2: No.
1: Y uno agarra lo que vio del papá de uno, de la mamá de uno, del tío de uno, del abuelo de uno.
0: Unos papás como le enseñaron a ser papá.
1: A borrazo, ¿cierto? Vamos caminando y ese proceso, esa curva de aprendizaje, se puede acelerar y se puede acompañar. Y los países que lo hacen bien hacen eso. Uh-huh. Entonces, los programas educativos iniciales tienen en los países que lo hacen bien una componente de mayor flexibilidad. O sea, se adaptan a las realidades de la familia. No es una estructura rígida, no es un solo jardín o no es un jardín infantil la única opción. Hay otras opciones para que las familias que viven en determinados lugares rurales puedan acceder a eso.
2: Claro.
1: Para las familias que, por ejemplo, determinan, mira, si es que sabes que yo en cierto periodo del año necesito esto y en otros periodos puedo, tengo la capacidad de hacerlo en casa. Entonces, la política pública es mucho más flexible, los recursos van hacia el sistema de familias diversas, digamos, y también es para todos. O sea, tenemos que lograr que en Chile las familias se sientan acompañadas y las parejas jóvenes y no tan jóvenes también sientan que esto de ser papá es una gran oportunidad y no va a ser una cosa que chuta, ¿dónde dejo a mi hijo?
2: Un
1: en la
2: cacho,
1: casa cuando salgo a trabajar,
2: literal.
1: Y cómo lo hago y tengo pataleta y en verdad no sé cómo hacerlo bien y además está todo súper caro.
2: Sí, pues, oye, José Manuel,
0: pero también que tomen conciencia de la importancia de la educación.
2: Claro, pero y en ese mismo sentido, este centro de familia que ustedes inauguraron en Placilla, que está enfocado en fortalecer las habilidades parentales. Precisamente para eso, para trabajar con los papás.
1: Nosotros lo que tenemos en Fundación Choshuenca, un programa que se llama Centro Familia, que es una unidad que está dentro del Jardín Infantil y la Sala Cuna, cuyo rol es acompañar y entregar habilidades y competencias parentales a los padres. Entonces, ¿cómo entregamos herramientas para que los padres sepan leer los cuentos a los niños? ¿Qué cuentos? Para que sepan jugar con los niños, para que tengan prácticas o estrategias frente a la crianza positiva, ¿no es cierto?, frente a las pataletas, para acompañar a los padres, por ejemplo, gran tema, como en Chile somos una sociedad donde todavía es la mujer la que por definición tiene un rol más principal. Sin embargo, lo que hemos visto es que en general los padres hombres tienen muchas ganas de tomar ese espacio, y muchas veces la cultura los aleja, digamos. Entonces, es un centro que desde que entra un niño, un jardín infantil está 4 años, entonces desde que entra un niño se comienza a trabajar sistemáticamente con esos padres para que se sientan más empoderados y con mejores herramientas para hacer su pega día a día.
2: Excelente. ¿Dónde encontramos más información?
0: Eso, el Instagram no lo encuentro yo, el Instagram.
2: Es que quizás no tienen Instagram. ¿Tienen?
1: Fundación Choshuenco, sí.
2: ¿Sí? Hay ¿Centro Choshuenco?
1: Fundación Choshuenco.
2: Ah, ya.
1: Página web www.fundacionchoshuenco.cl.
0: Sí, ahí entré.
1: Estamos en LinkedIn. Actualmente estamos con estos centros de familia en 80 establecimientos a lo largo de todo Chile. Tenemos nosotros, además, jardines infantiles en Santiago, administrados por nosotros, en San Bernardo, San Ramón, Colina, La Pintana y próximamente en Puente Alto, en Bajos de Mena. Y tenemos una participación bien activa en la Red de Educación Inicial 2030 también.
0: Oye. Ahí los encontré, Fundación Choshuenco.
2: Excelente.
0: Por Instagram. Harta información. Yo creo que son súper importantes para nosotros este tipo de entrevistas, porque tomar conciencia, visibilizar la importancia de la educación primaria, y vemos que hay tantas carencias, tantas falencias, que nos llama mucho la atención, efectivamente. Así que gracias por venir a
1: Muchas gracias. Muchas gracias, José, por el Manuel. Espacio de tiempo, y solamente terminar a todos los papás que nos escuchan, que lleven a sus hijos al jardín, que cada día perdido es muy importante, y háganse el hábito de leerle un cuento 5 minutos cada noche. Eso va a cambiar el cerebro de ese pequeño, esa pequeña, le va a abrir todas las posibilidades del mundo.
0: Sumamente de acuerdo.
2: Muchas gracias, José Manuel. Bueno, y como es la tónica aquí en Clave Social, te vamos a despedir con buena música para que te vayas llenos de energía. Vamos con Diana Ross, I'm Coming Out.

0: Esta es la hora.
1: Son las 10 de la mañana con 4 minutos.
0: La temperatura de Cauquenes es de 11 grados. Tenemos una humedad del 67%. Pausa y luego seguimos con más música.
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11: Seguimos avanzando en Clave Social junto a María José García, con temas que son inspiradores, con temas que nos impactan y con temas que nos capturan. Que
12: nos capturan, inspiran también. Nos inspiran. La primera infancia, a nosotras, desde ha sido como uno de los leitmotiv de nuestro programa. Llevamos 5 años conversando de historia que son de interés social. Y uno de los máximos intereses de Clave Social, precisamente, es la primera infancia.
11: Tal cual.
12: Ya hemos conversado con esta mujer potente, esta mujer impacta, esta mujer audaz.
11: Impacta 2026.
12: Y Mujer Impacta 2026 también. Ella es María de los Ángeles Castro, directora ejecutiva y cofundadora de la Fundación Infancia Primero. Queremos conocer todo cómo ha evolucionado esta fundación que ya la tienes hace 12 años, ¿no? 12 años. Queremos conocer todo, qué te pasó con este premio, qué pasa con la primera infancia después de pandemia, un montón de temas.
11: Podemos recordar primero, o me gustaría hacer como un resumen, porque has estado en Clave Social, pero ¿por qué nace, por qué para ti la primera infancia es tan importante? Yo creo que ahí está la clave de todas las historias, de todos los, de todas las cosas que se solidifican y se concretan.
17: Hola Andrea, María José, muchas gracias por invitarme a esta conversación. Yo creo que la primera infancia se me apareció muy tempranamente a mí como un motivo de compromiso total. Cuando me di cuenta que los primeros años podían marcar la trayectoria del desarrollo de una persona, supe que ese era mi lugar, que tenía que dedicarme a buscar estrategias, soluciones, maneras de trabajar, y no solamente con los niños y las niñas, sino que con sus familias.
12: Eso es fundamental. Eso es fundamental. Oye, de eso y más vamos a conversar, pero antes vamos a ir a la música con una cantante que a nosotros nos gusta mucho, con Andrea. Josh Stone. Super Duper Love.

0: Ya estamos de vuelta en Clave Social.
1: Y con ella, con una mujer clave e impactante.
0: Y audaz.
1: Y la Fundación Infancia Primero.
0: María de los Ángeles Castro, directora ejecutiva y cofundadora de esta Fundación Infancia Primero, que bueno, fue reconocida además la María de los Ángeles en la categoría Educación por los premios Mujer Impacta 2026. ¿Y cómo recibes ese premio, María de los Ángeles?
2: Bueno, estoy muy contenta, muy agradecida de Mujer Impacta. La María Paz Tagle decía el otro día cómo ella había hecho este recorrido buscando emprendedoras sociales que estuvieran generando impacto con el trabajo. Y es un reconocimiento que a mí me llega muy profundo, no solamente en lo personal, también ella siempre nos dice que este es para un reconocimiento para cada una de nosotras.
1: Sí, pues.
2: Una
1: chapita.
2: Pero también del
1: que hay
2: del
1: que
2: trabajo.
1: Recibirlo con amor, con
2: yo lo recibo con abierto. Mucha alegría, con mucho orgullo y me encanta porque siento que tengo el privilegio de hacer algo que me encanta, claro. Que me gusta, que me fascina,
1: que te hace tanto sentido
2: y que voy caminando además con puras mujeres, en mi equipo somos 10 mujeres que también nos acompañamos en ir desarrollando cosas nuevas y eso creo que es algo que mantiene vivo ese espíritu, esa llama. Entonces, estoy muy contenta. Me tocó además conocer a otras mujeres Impacta,
1: claro,
2: de distintas regiones, en trabajos súper diversos, distintos a los que además me toca conocer. Y sus historias son increíbles. Desde las que están motivadas por lo personal, pero también las que encontraron una beta en el mundo social y decidieron dedicar su vida a un propósito. Y bueno, ahí estoy muy muy contenta de poder sumarme a esa red, de conocer esas historias y es algo muy nutritivo también.
1: Oye, y sí o no que nosotros, bueno, somos muy aliadas de Mujer Impacta porque uno de los objetivos de Clave Social es darle a conocer a la gente la cantidad de buenas noticias que hay allá afuera. Porque las buenas noticias como ustedes y como muchas fundaciones también que trabajan con la primera infancia no se visibilizan en ninguna parte. Y por Dios, que hace bien saber que hay tantas personas y tantos niños beneficiados con este tipo de iniciativas. Tuvimos creo que fue el sábado pasado, María José, con sí. Colunga, un poco del estudio que se ha hecho en la primera infancia, el abandono que existe en la primera infancia. Y tú dijiste algo súper clave en un principio. Está comprobado que entre los 0 y 5 años existe justamente una ruta que va a diseñar el futuro de todos estos niños. Entonces, ¿por qué no se ha hecho, no se ha tomado tanta conciencia y no se hacen cosas de verdad reales? Porque es por el bien de todo al final, de la humanidad, tomar conciencia de eso.
2: Cuando uno empieza a entender lo importante que es la primera infancia, yo creo que entramos en esta mirada más profunda y decimos, ¿por qué? ¿Por qué no pasan más cosas? Y ciertamente hay una creencia popular, bien instalada, transversal, de que las guaguas entienden poco. ¿Qué? De que entonces, ¿para qué le vamos a conversar si en realidad no me entiende? Porque al asumir que el lenguaje verbal todavía no se ha manifestado, no están pasando cosas internamente. Y es una visión un poco más relegada, que no está avalada en ninguna cosa más que la creencia popular. Entonces, ese desconocimiento es el que va frenando también iniciativas que podrían cambiar estas dinámicas al interior de la familia, en las políticas públicas, en la sociedad en general. Pero no es tan fácil desinstalar una mirada que traemos muy arraigada porque también tiene que ver con la experiencia propia. Los adultos crecimos en una época en la que los niños comían en la mesa el pellejo, claro, o en el fondo nadie les preguntaba. Claro, no su palabra no era válida.
1: Claro,
2: si los adultos hablan, los niños no.
1: Entonces, y porque yo lo digo se hace así solamente, porque yo lo digo.
2: Sacarnos esto que traemos incorporado en nuestra propia experiencia para incluir una visión distinta es complejo.
0: Oye, María de los Ángeles, ustedes llevan 12 años ya con esta fundación y yo tengo la sensación de que la infancia, los niños, han cambiado en 12 años. O sea, un niño que era niño de 2, 3, 4 años en el 2014 no es lo mismo que un niño de 2, 3, 4 años ahora el 2025 o 2026. ¿Ustedes han visto también ciertos cambios o de conducta o de crianza? Porque ustedes también trabajan con el modelo que es de toda la familia, no solo de los niños. ¿Han visto ciertos cambios ahí?
2: Yo creo que los niños están expuestos a cosas distintas en su entorno, ¿no? Que eso, por supuesto, pasa la cuenta en el desarrollo, en su manera de ser, pero principalmente creo que los cambios se notan en las dinámicas familiares. hoy día el hecho de la tasa decreciente de natalidad hace que los niños estén más solos. Mm. Hay menos niños y niñas en su entorno, ya no hay tantos primos, no hay tantos niños en las plazas. Las madres o cuidadores tienen menos redes a las cuales acudir cuando buscan acompañarse con otros. Y es cierto, o sea, yo, mi hijo mayor que tiene 12, yo encontré amigas nuevas, por ejemplo, cuando nació mi hijo, porque eran las que tenían niños de su misma edad.
0: Exacto.
2: ¿Verdad? Entonces, exacto, uno empieza a hacer esa red, esa comunidad, que es una área de nuestra vida, en la parte más de nuestra adultez, que desarrollamos cuando tenemos hijos. Mm. Pero si no, eso no existe, y las personas que tienen menos madres, padres con las cuales compartir estas experiencias, también tienen menos personas a las cuales preguntarles, con cuáles contrarrestar, ver qué están haciendo los demás, qué es lo que pasa, si esta experiencia que está viviendo mi hijo es o no es común. Nos pasa mucho en el programa nuestro que las familias se sorprenden cuando dicen, ah, esto no le pasa solo a mi hijo, le pasa a todos los niños o a todos los padres. Y eso de normalizar cierta conducta y cierto comportamiento es lo que cambia nuestra visión respecto de la crianza.
1: Sí, tú sabes que yo creo que las mejores amigas que tengo hoy día, que no son las del colegio también, pero las nuevas, cuando teníamos que ponernos de acuerdo en el curso de mi hija, para las fiestas, cuándo iba a ser el celular. O sea, de repente nos juntamos y era como la tribu que dice, ¿a ti también te pasa? No te puedo creer. Y ahí encuentras...
0: Mal de muchos.
1: Oiga, sí. Yo creo que ahí se genera una amistad muy profunda, porque estamos compartiendo y criando en tribu, porque además en mi época hay muchas mujeres que criamos solas.
2: Es muy distinto cuando tengo a alguien a quien compartirle mi experiencia. Cuando uno está criando, tiene dudas, preguntas o unos orgullos de cosas súper sencillas, ¿verdad? Pero necesito compartirlos con alguien que pueda empatizar, que me pueda entender. ¿Y eso quién lo hace? Alguien que está pasando por una experiencia similar a la mía. Por eso, en el fondo, nos unimos tanto cuando la maternidad es la que nos convoca.
0: Claro que sí. María Los Ángeles, bueno, la crisis de natalidad que tenemos nosotros en nuestro país se debe a diversos factores, ¿no? Un montón.
1: Multifactorial.
0: Pero ¿cuál crees tú que es un factor determinante para que las parejas, las mujeres, no quieran tener hijos hoy día? Y tengamos una crisis de natalidad que estamos como en niveles de países ultra desarrollados.
2: Sí, estamos en los peores niveles a nivel del mundo.
0: Sí.
2: Yo creo que le hemos dicho a las generaciones más jóvenes que la maternidad, la paternidad es solo un saldo negativo.
0: Es una carga.
2: Que es difícil, que es caro, que es molesto, que no tengo vida propia, que no tengo tiempo, que me agota, que me agobia. Y mostrando solamente como la cara más dura de la crianza, de la maternidad o de la paternidad. Por lo tanto, hay pocos incentivos. Y se nos olvida la clave humana que hay detrás de tomar la decisión de ser familia, y no metemos esto en la ecuación. Yo creo que ahí no podemos desconocer las dificultades que puedan significar
0: hacerse cargo. Criar en los tiempos actuales.
2: Sí, claro. Es verdad que es difícil, pero en la medida que nosotros podamos generar redes, pedir ayuda, saber que está bien pedir ayuda, articularnos de alguna manera en nuestro entorno, y no pensar que además criar tengo que hacerlo yo, solo yo, y nadie más lo va a hacer como yo, podríamos empezar a cambiar esta forma en la cual nos enfrentamos a la posibilidad de tener un hijo. Yo creo que ahí podemos pensar en cómo generar soluciones colectivas, porque también claro, tampoco es individual.
0: Claro, probablemente también nosotras vivimos, nuestras madres eran madres más culposas, que nos decían, este sacrificio yo lo hago por ti, tú no sabes, no entiendes lo que es ser madre. Por lo menos, no sé, yo tuve una madre así. Quizás hay varias personas que nos están escuchando que pueden haber tenido una experiencia similar. Pero como dices tú, y hay un proverbio africano ahí que es muy bonito y que siempre lo repetimos acá, se necesita una tribu completa para criar un niño. O sea, uno necesita redes. Y ahora con este mundo que vivimos tan individualista, que cada uno está sumido, muchas veces no conocemos ni siquiera a nuestros vecinos cuando vives en edificio, ni en casa, no conoces a tus vecinos. Entonces, claro, esta sensación de hacerse cargo de un ser humano pequeño, que son tan frágiles además, solo, como en una burbuja, también quizás aporta otro grado de incertidumbre, no lo sé. ¿Qué tipo de familias llegan a Fundación Infancia Primero, María Los Ángeles?
2: todo tipo de familias.
0: ¿Sí?
2: Sí. Bueno, nosotros estamos hoy día trabajando en 9 regiones, en comunas urbanas, rurales, con alta densidad o más pequeña. Y la verdad es que nos llegan todo tipo de familias. Algunas familias ensambladas, familias monoparentales, familias migrantes. Y se da una riqueza muy bonita en los grupos porque, por ejemplo, me preguntabas hace un rato si los niños eran muy distintos. La verdad es que los niños, en general, son los mismos. Tienen unos desafíos y unas conductas, unos comportamientos, unas salidas muy divertidas. Sí, todo ese tipo de cosas, en el fondo, que son iguales y son transversales a la humanidad, ¿verdad? Da lo mismo de qué país uno sea, cuáles sean las creencias. Cuando nacemos, nacemos en unas condiciones que son similares. Y la riqueza de las familias que puedan compartir y darse cuenta que tener a un bebé que llora en la mitad de la noche nos produce cosas a todos, le produce cosas a las abuelas, a los papás, a las mamás, y poder compartir cuáles son estos sentires y cuáles son las opciones que tenemos y encontrar respuestas de manera colectiva, es un factor muy enriquecedor para quienes participan de estos espacios grupales de aprendizaje.
1: Oye, a propósito de aprendizaje, me encantaría que la gente conociera cómo funcionan ustedes, porque a propósito de lo que dijo María José, de estar en tribu, ustedes han hecho muchas alianzas muy importantes a través de todos estos años, porque se necesita una tribu entera para criar a un solo niño. Entonces, cuéntale un poquito a la gente cómo trabaja Fundación Infancia Primero.
2: Bueno, nosotros efectivamente desde que partimos hemos ido buscando hacer distintos tipos de redes y de alianzas. Uh-huh. Tenemos algunas alianzas más institucionales, ¿verdad? Que son con otras organizaciones, muchas de ellas filantrópicas, que financian proyectos sociales que están comprometidos con la primera infancia. Uh-huh. Y esas alianzas a nosotros nos permiten crear, desarrollar, imaginar, evaluar, y son nuestros socios estratégicos a través de los años. Uh-huh. Una vez que nosotros hemos ido diseñando nuestros programas, lo que hacemos es aliarnos con los municipios.
1: Eso.
2: Con distintos territorios, hemos trabajado con 49 municipalidades a lo largo de estos años, y a esos municipios nosotros les ofrecemos nuestro programa, pero no hacerlo nosotras mismas. Lo que le ofrecemos es transferir nuestra metodología a un equipo local. Yeah. Eso le da mucha pertinencia a la mirada de las necesidades que tiene ese territorio particular.
1: Se van adaptando.
2: Entonces, ellos conocen a sus comunidades, saben desde las cosas prácticas cuál es el mejor horario, hasta cuáles son aquellas cambios o flexibilidades que necesitan según la naturaleza de su comuna. Claro. Por ejemplo, donde hay alta dispersión geográfica, trabajan de manera online. Uh-huh. O cuando hablábamos de algún desastre de la naturaleza que no nos toca un poco, no. También necesitan adaptarse. Y uh-huh. eso lo decide un equipo que vive inserto en el territorio. Y a esos profesionales nosotros los capacitamos, los acompañamos y dejamos instalada esta capacidad en esa comuna con la cual hicimos una alianza. Usamos distintos soportes tecnológicos que nos ayudan a capacitar, hacer seguimiento, monitoreo, ir mirando los resultados, recalcular la ruta si es necesario, ¿verdad? Y poder sostener esto a largo plazo.
1: Me parece.
0: Oye, hay buen método. Quisiera, con esta última pregunta, que ya se nos va el tiempo, pero ustedes también dan mucha importancia al juego. Yo creo que el juego es uno de los elementos de la infancia más importante, el que recordamos.
1: Claro, así y se aprende.
0: Sí, pues, así se aprende un montón de cosas, a compartir, a fracasar, a ganar, o sea, un montón de cosas. Pero nosotros los adultos vamos perdiendo la capacidad de juego a medida que vamos creciendo. Uh-huh. Dentro de este método que tienen ustedes, ¿también involucran a los padres en el juego?
2: Esa es la parte más entretenida de todas. Nosotros tenemos una modalidad de trabajo con las familias que parte con un espacio de juego en estas duplas entre adultos y niños que participan. Y ciertamente la primera sesión descoloca a los adultos. Hay que sentarse en el suelo, seguir las iniciativas de los niños, ver qué cosas les gustan más, a qué quieres jugar. Y aprender a seguir esas iniciativas en el juego, no desde la mirada de los adultos que queremos hacer cosas. Los claro. niños no quieren tener un resultado inmediato, lo que quieren es jugar por el sentido placentero que significa hacer algo que es entretenido. Y los adultos se van soltando en la medida que pasa el tiempo, en la medida que que van siguiendo a los niños en el juego y que ellos toman la batuta, somos capaces de conectar con aquello que es más gozoso, que es
0: claro,
2: más libre.
0: Claro.
2: Y es bonito ver cómo todos los adultos nos ha pasado, papás, mamás, abuelas, abuelos, que descubren en sí mismos esa capacidad que estaba dormida, pero que estaba, de poder disfrutar de algo tan simple como armar una torre, botarla, volver a armarla, leer un cuento, tomar un tecito, lo que sea.
0: Hacer como que cocina.
1: Oye, no, y ahí se leen muchas cosas, los y de verdad, también, cómo actúan, los valores que tienen, cómo
0: va. Y de verdad, uno, yo creo que la memoria emotiva y, no sé, mis mejores recuerdos de chica son jugando a las quemadas, jugando a los palitos chinos, jugando a la escondida, jugando, no sé, un montón de cosas, pero el juego, es el juego lo que conecta.
2: A vender. Nosotros a vender, que hacemos la pregunta vender recurrente cada vez que capacitamos equipos profesionales en todo Chile, que no, les preguntamos, bueno, ¿cuál es tu recuerdo del juego? Y siempre vender.
0: Saqueando la casa.
2: Vender hojitas de recogida y el pasto era la plata y lo que sea, pero está siempre ahí presente.
0: Puro sí, qué lindo. Oye, María Los Ángeles, te queremos agradecer y además felicitar por tus múltiples galardones. Además, la María Los Ángeles, yo sé, creo que el 2020 o el 2022 fuiste mujer líder.
2: El 2020.
0: Además, mujer líder por el Mercurio. O sea, mira, ya tiene un montón de chapitas, María de Los Ángeles, por la labor que ha ejercido con la primera infancia.
2: Posicionar la primera infancia en las conversaciones.
0: Precioso, Eso. Precioso. Así que te queremos agradecer que hayas venido a Clave Social una vez más y te despedimos con música.
2: Muchas gracias.
0: Con la más grande de todas, ella, Madonna. Beautiful Stranger. Esto es Clave Social.

0: La hora.
1: Son las 10 de la mañana con 37 minutos.
0: En Cauquenes, la temperatura es de 12 grados. Tenemos una humedad del 68%. Realizamos una pausa y ya volvemos.

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4: Ya estamos de vuelta. Clave social. Esto es clave social. Y lo vamos a repetir. Esto es clave social.
5: Es clave social. Para que le quede muy claro que usted está escuchando a través de Radio La Clave, un programa de buenas noticias e historias inspiradoras. Y la noticia que tenemos a continuación, o el invitado que tenemos a continuación, es pura inspiración. Uy, te sigue un amigo mío de Estados Unidos que vive en Miami. Mira tú, Cristian Valdivia. ¿Eh? Perdón, es que lo acabo de ver porque te tengo. Abrí tu Instagram, que es Felipe González o Pipe.Kine Roller, con dos R, porque tiene que ver con patines.
4: Oye, pero antes de conversar con él, vamos a agradecer.
5: Agradezcamos a nuestros colaboradores.
4: La gratitud es una de las emociones más importantes que tiene el ser humano. 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
4: 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Y antes de presentar con bombos y platillos a nuestro próximo entrevistado, vamos a ir a la música, porque Clave Social también es música. Vamos con Seal. Esto es Crazy. Ay, como tú y como yo.
5: Loquilla.
4: Loca.

0: Ya estamos de vuelta, estamos en el último bloque de Clave Social y estamos con un joven que viene directamente desde Talca. No sé si se vino en patines.
1: No, ¿cómo se te ocurre?
0: No lo sé, quizás para entrenar.
1: O sea, podría haber llegado, pero veía que...
0: Sería increíble, ¿o no? Oye, estamos ya en el estudio con Felipe González. Él es seleccionado de Skate Cross, una disciplina que yo, la verdad, yo conozco la bicicross, motocross y el skate y los patines. Pero el skate cross no lo conozco, así que estoy feliz de conocerte a ti y conocer también un poquito
1: la disciplina
0: de qué se trata este skate cross y esta selección chilena, que tampoco sabía que había una selección chilena de skate cross. Muy bienvenido.
1: Bienvenido, Felipe González Rollers, o Pipe en tu Instagram.
2: Pipe Kine Roller.
1: Es.
0: Pipe Kine Roller, porque además es kinesiólogo de profesión.
1: Claro.
0: Exacto. Oye, bueno, lo primero, tú eres seleccionado nacional de skate cross. Y me gustaría saber de qué se trata esa disciplina.
2: Bueno, de partida igual, primero muchas gracias por la invitación. También muy contento, muy feliz. Esta disciplina, de partida el patinaje tiene muchas disciplinas. Son como 20 disciplinas distintas.
0: Ya.
2: Y esta igual es nueva.
0: Ya.
2: Es como una mezcla entre el patín carrera y otras disciplinas que se llama, por ejemplo, el patinaje agresivo, que son estos que saltan rampa, deslizan baranda, como que mezclaron todo y salió esto.
0: ¿Ya?
2: A mí me gusta explicar lo que es como, no sé si han jugado Mario Kart.
0: Sí, claro. Sí.
2: Es como Mario Kart, pero en patines.
0: ¿Ya?
2: Donde al final son carreras, donde uno pasa obstáculos, curvas, se va cayendo, se para, y al final el primero que cruza la meta es el que gana.
1: ¿Ya? ¿Y cuántos años lleva esta disciplina que se llama el skate cross?
2: Está recién en Chile, está reconocida como deporte desde este año.
0: Ah, recién.
1: Estupendo, o sea, es nuevito, eres de los pioneros.
2: Claro, sí, yo la vi por primera vez cuando el 2022 en Argentina hubo un mundial de patines.
0: Ajá.
2: Y ahí fueron unos amigos y ahí lo vi por primera vez. Ahí igual no había clasificación nacional, era como los que podían ir, lo inscribían y listo.
0: Ya.
2: Y ahí como que se empezó más a profesionalizar y hicieron la federación, la liga.
0: ¿Y cómo llegaste tú? ¿Patinabas antes? O sea, ¿te habías subido a algunos patines o tenías alguna cercanía con otra disciplina en los patines?
2: Yo un tiempo, en la adolescencia, intenté ser skater, pero no era lo mío. Ahí me caí varias veces y dije, no, ya, esto no es lo mío. Y después del 2022 empecé a patinar con patines.
0: Ya.
2: Vivía aquí en Santiago y me compré unos por Facebook usados.
0: Ajá.
2: Y me puse a patinar. Y ahí me quedó gustando.
1: Te quedó gustando.
2: Sí, y ahí recorriendo skateparks, veía a alguna persona haciendo un truco y le decía, oye, ¿cómo se hace eso? Y ahí conocí muchos amigos y me empezó a gustar.
0: Es súper urbano, además, todo lo que tiene que ver,
2: claro,
0: con las tablas, con las ruedas.
1: Sí.
0: Es muy urbano, como que te invita mucho también a estar fuera.
1: Yo además he visto muchos grupos que van distintas horas, pero que andan en grupo,
2: sí,
1: patinando por las calles también, estos rollers que son de cuatro ruedas en una sola línea. Bueno, vamos a transparentar, porque yo con María José le dije, oye, cáchate este cabro.

0: Que quiere ir al mundial, visibilicemos lo que está haciendo y te encontramos en Instagram, donde tú hiciste un reel y dijiste que no quiero plata, quiero que me sigan para conseguir auspicio. También eso nos fue un disparo al corazón, dijimos hay que apoyar y visibilizar. ¿Cómo te ha ido con eso? ¿Has encontrado auspiciadores, gente que esté interesada porque además es un deporte nuevo?
1: Sí, este video que subí, lo subí hace menos de un mes. Yo en Instagram tenía 4.000 seguidores y ahora estoy llegando a los 40.000.
2: Toma.
1: Así que...
2: ojalá que esos 40.000 se traduzcan también en financiamiento.
1: Claro. Y igual me ha llegado ayuda. Hasta ahora la ayuda más grande que fue, me habló Heinz, la marca de ketchup y mayo.
0: ¡Ah, qué buena!
1: Y ahora con ellos estoy trabajando. Excelente. Así que tengo que hacerle videos, hacer reels, historias.
2: Ah, pero súper
1: y lo voy a tener como logo también en la camiseta que use allá en el mundial.
2: Ya, yo me imagino, no sé, cualquier marca de alimentos.
0: Podría
2: estar también contigo. Claro. Oye, y antes de irnos también al tema del mundial y todo, nosotros somos un país que el tema del deporte nos ha costado. Se le da mucha importancia
0: mucho
2: al fútbol.
0: Bingo, mucho bingo.
2: No, pero se le ha dado mucha importancia al fútbol, que se toma todos los medios de comunicación. Sin embargo, tenemos varios deportistas destacados en otras disciplinas. Vimos que están las de hockey, las Diablas, que llegaron al Mundial.
1: Sí.
2: Que, bueno, no les fue tan bien, pero no importa. Es primera vez que están llegando. O sea, tuvimos un Mundial sub-17 de voleibol acá en Chile. O sea, están pasando un montón de cosas, pero se muestra poco. Y ahora hubo una iniciativa también, no quiero decir de qué, porque todos lo saben, de eliminar el Ministerio del Deporte.
1: Claro.
2: ¿Qué te parece a ti eso?
1: Que en verdad no tiene un sentido eliminar el Ministerio del Deporte. Uh-huh. Porque, claro que en Chile hay mucho talento, pero no se ve, en verdad. No hay nada de apoyo. Y el Ministerio del Deporte, yo siempre he encontrado que lo ven como un ministerio como secundario, casi terciario, que no es importante. Lo ven como ya el deporte es un hobby, es como para pasarlo bien. Pero si el Ministerio del Deporte se trabaja bien, finalmente puede servir para tener como una población chilena más educada respecto al ejercicio físico. Y el ejercicio físico, sabemos que si una persona es activa físicamente, puede disminuir mucho la morbilidad, la tasa de mortalidad y puede finalmente, por ejemplo, trabajar de la mano del Ministerio de Salud y reduce mucho la carga del Ministerio de Salud.
0: Definitivamente, o sea, toda la razón. Además, que el deporte a los jóvenes los aleja de los malos hábitos,
1: también
0: genera comunidad, lo que acabas de decir tú, la salud, además, si pudiera funcionar.
2: Además, yo no sé cómo tienen
0: la educación física,
2: la osadía de proponer ni siquiera en broma, de eliminar el Ministerio del Deporte. Somos un país que tenemos una de las tasas de obesidad más grandes del mundo.
0: Claro.
2: Entonces, francamente, no sé.
0: Me gusta eso. Francamente,
2: no me cabe en la cabeza esto. Esto se va a saber. No, pero por eso. Y por otro lado, tenemos a un Felipe que a pulso, porque además tú trabajas.
1: Sí.
2: O sea, no solamente estás dedicado 100% a entrenar. Tú además eres kinesiólogo.
0: Es como las Diablas, pues las Diablas tienen cada una su profesión y entrenan fuera de horario oficina. Imagínate, y así todos llegaron a tan lejos.
2: Al Mundial. Oye, tú siendo kinesiólogo, me imagino que tienes súper claras las lesiones que puede tener una caída en patín.
0: En skate rock, en cualquier patín, amiga.
2: Skate cross.
1: Sí, tengo muy claras las lesiones y de hecho, por ser kinesiólogo, también sé como qué entrenar para disminuir las lesiones.
0: Y ¿cómo son tus entrenamientos? Porque imagino que tienes horas diarias. ¿Cómo se organizan ahí?
1: Ahí, en verdad, cada uno de nosotros entrena como puede. Yo ahora estoy yendo a gimnasio. De hecho, ahora hace poquito pararon las lluvias. Estaba como full gimnasio. Podía patinar cuando paraba la lluvia nomás.
0: Ya.
1: Ahora paró la lluvia y he podido patinar más. Así que intento todos los días hacer algo, gimnasio o patín. O un día los dos a la vez.
0: O sea, ¿no hay ningún lugar techado en Chile o tal como en Santiago que donde puedas entrenar en invierno con lluvia?
1: Gimnasios, pero es un gimnasio plano.
2: Claro.
1: Uno le va con unos conos, hace alguna pista para girar aquí y así uno se las va ingeniando.
0: La creatividad.
1: Claro.
0: De todas maneras.
2: Ya. Oye, se viene el mundial, a propósito de mundiales, se viene el mundial del World Skate Games en Asunción 2026 y va a ser entre el 2 y el 18 de octubre. Sí. Me imagino que ahí tú vas con otros jóvenes y otras selecciones. ¿Cómo se las han arreglado también para poder participar de este mundial?
1: Al igual que con el entrenamiento, aquí cada uno se ve por la suya. Mm. El viaje, el alojo, la alimentación y eso. En Chile vamos muchos, como les dije, en el patín hay como 20 disciplinas.
2: Sí, pues.
1: Así que de todas las disciplinas va gente de Chile. Y ahora, después de que yo hice el video, ahora he visto que todos se pusieron a hacer el video también, yeah, pidiendo ayuda. Y ojalá les vaya bien a todos.
2: Obvio que sí, ojalá. Pero por eso, como equipo de skatecross, ¿no hay tampoco una ayuda como al equipo?
1: Es que también la federación también es nueva, tampoco es que tengan mucha plata. A nosotros nos van a ayudar, nos van a pagar la inscripción, que son $50, y nos van a dar un body, que es como para competir.
2: La indumentaria.
1: La indumentaria.
0: Y que va a decir Chile, no sé qué, sí, pero no le dan ni un pesito, pero tienen que representar a Chile. Es que eso es tan chileno.
1: Sí, por ejemplo, ahora también van a hacer un campeonato, justo va a ser en Talca, que va a ser amistoso. La idea de eso, juntar más plata para ver si pueden aportarnos.
2: Oye, y esta es una disciplina bastante nueva, como decías tú. ¿Quiénes son los referentes mundiales o latinoamericanos del skatecross?
1: Los mundiales son los franceses. Los franceses son los mejores. También, y aquí en Latinoamérica los mexicanos son buenos.
2: Los mexicanos.
1: Sí. En skatecross sí. Por ejemplo, en patín carrera siempre han sido los colombianos los mejores.
2: Ya.
1: Pero ahora mundialmente están los franceses, italianos, españoles, ellos son secos. Sí, ya tienen mucha infraestructura,
2: bueno,
1: y
2: claro,
1: para entrenar y patinar. Ellos los auspician las marcas de patines reales.
0: Ya. Hay un nicho. Hoy estoy entrando a skatecross, estaba tratando de. Y tienen un Instagram. Dice skatecross.cl. Aquí,
1: Skatecross
0: Chile. Ya tienen 2677 seguidores para seguir sumando. Métase a Skatecross Chile para que los sigan y sigamos potenciando, porque la verdad es que al final todo esto que tiene que ver con el auspicio, con el apoyo, tiene que ver mucho con la cantidad de seguidores. Hoy día en las redes sociales se mueven harto.
2: Claro.
1: Sí, yo ahora que tengo hartos seguidores, yo quiero aprovechar como visibilizar más el deporte. Y también que la gente se motive si alguna vez han querido patinar, que se compre algunos patines, empiecen a hacerlo si les gusta bien, si no les gusta también bien, pero bueno, que lo prueben igual.
2: Nosotros con la Andrea somos de una generación donde,
0: de las cuatro ruedas,
2: donde nosotros patinábamos o en las calles, me acuerdo perfecto, con vestido, me acuerdo, con vestido bonito y con mis patines sacaba la cresta. Y
0: ¿con
2: había,
0: vestido, amiga?
2: Sí, pues con vestido.
0: ¿Quieres arriesgar?
2: Bueno, el estilo, siempre. Sí. Y también teníamos ahí una pista en bueno, en Los Cobres, ahí en Vitacura. Habían otras pistas también en las plazas.
0: Claro.
2: O sea, nosotros patinábamos harto.
0: Es que yo quería hacer patinaje artístico.
2: Yo tenía una amiga que hacía patinaje artístico, precioso.
0: Oye, cuesta harto. Todas las chiquillas igual, y eso que llevan muchos años haciendo patinaje artístico, también les cuesta ir a los mundiales. Son las familias, los papás, los bingos.
1: Exacto.
0: Todo, y insisto, no sé, como que no se dan cuenta de que el deporte efectivamente es una disciplina que puede generar hábitos súper saludables, no solamente para conservar la salud física, sino que la salud mental también. Está todo integrado.
2: Sí,
1: también.
0: Y hagamos un llamado entonces, Felipe.
2: Eso, ¿cómo entonces contactarse contigo, cómo contactarse con la federación también, cómo apoyarlos ustedes? Porque estamos a 2 meses del mundial.
1: A menos, ya un mes y 10 días.
0: Un mes y 10 días. Sí. Contando como los procesos y los días, porque hay que entrenar, hay que llegar preparado.
1: Exactamente. Yo en verdad ahora con el tema de financiamiento igual ya estoy listo, porque con la plata que había juntado trabajando, también con lo que me llegó el apoyo de Heinz y otra gente.
0: Heinz, le mandamos un saludo.
1: Sí, gracias.
2: Muy bien, Heinz, bien.
0: Hay que visibilizar a las marcas que se preocupan de los deportistas.
1: Ojalá lleguen más.
2: Obvio. Yo estoy pensando en varias.
1: Y así que ahora eso, quizás seguir siguiéndome para que vean el deporte, que si es que le gusta, motivarse a comprarle a su hijo, mostrárselo también si es que le gusta.
2: Claro.
1: Seguir el Instagram de la federación, de la liga.
0: Y el Instagram del Pipe, @pipe.kinerollers.
1: Ahí voy a estar mostrando todo, como el proceso hasta llegar allá.
2: Tenés que mostrar tus rodillas también, pues, Pipe.
0: No, porque eso aleja a la gente.
2: Oye, no, caída, lo real.
1: Es parte de.
0: En la vida te caes también. También te caes y tienes que salir adelante.
1: Hay que levantarse.
0: Eso es lo que el deporte también lo enseña mucho.
1: Sí.
0: Esa incapacidad, la frustración que tienen muchos jóvenes, con el deporte se supera, porque uno se cae y se vuelve a levantar. Y no solamente, la idea no es solamente pensar en medallas. De verdad, la idea es que ustedes se puedan codear con los franceses, por ejemplo,
2: con los italianos.
0: Eran italianos.
2: Italianos, los mexicanos.
0: También. Con todos ellos para poder agarrar experiencia, porque si ustedes no van a estas instancias o a estas competencias internacionales, ¿cuándo van a agarrar experiencia? ¿Cuándo van a aprender más? Sí. Se generan lazos, además, se generan un montón de alianzas importantes.
1: Es verdad.
0: Sí,
1: es verdad.
0: Que apoyar el deporte.
2: Oye, Felipe, muchas gracias por habernos acompañado. Te felicitamos además por tu trabajo y por todo lo que has logrado para poder llegar al mundial.
0: Salud a la familia.
2: Sí, de todas maneras. maneras. Y bueno, de ahí te vamos a preguntar cómo se puede ver ese mundial después entre el 2 y el 18 de octubre.
1: Sí, va a estar todo transmitido, yo creo, por YouTube, yo creo que lo van a transmitir.
2: Excelente, excelente. Ahí vamos
0: Skate
2: a estar nosotros.
0: Cross.
2: Eso. Andrea, nos vamos en patines entonces.
1: Vamos a Paraguay, vamos todos.
2: Hoy día una caída, eso sí, en patines no es lo mismo.
0: No, me caigo, hermano.
2: No. Oye, te vamos a despedir con música.
0: Eso.
2: Con Aerosmith, yo creo que es una de las mejores canciones esta.
0: Good. Buena película
2: like
0: también.
2: A lady. Sí.

0: lindo equipo que tenemos, que hacemos este programa Clave Social, un equipo entusiasta, un equipo que nos invita a escuchar un programa lleno de buenas noticias e historias inspiradoras.
1: Ay, Sergio Alarcón está con muchas ganas ya de retirarse.
0: Patito, sí, tiene muchas cosas que hacer, si es día sábado,
1: sí,
0: amiga.
1: Sí, claro. Patito, muchas gracias. Sergio Alarcón, vaya a jugar con Renatito y nosotros también vamos a ir a jugar con otras personas. Porque la importancia del juego, ¿ah?
0: Por supuesto, sí, pues. Primera infancia.
1: Claro. Andrea Hoffman, que tengas un lindo fin de semana.
0: Igualmente para ti, María José, para el equipo, para todos ustedes que nos están escuchando. Esperamos que le hayamos dejado esta inspiración y esta sensación de que efectivamente las buenas noticias abundan. Lo que pasa es que no son noticias, pero aquí en Clave Social sí lo son.
1: Exacto.
0: Muchas vemos. Gracias por estar ahí. Chao, chao.
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3: ¿Qué hora es?
4: Son las 11 de la mañana con 8 minutos.
3: La temperatura de Cauquenes es de 13 grados. Tenemos una humedad del 60%. Pausa y luego seguimos con más música.
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1: Son las 11 de la mañana con 25 minutos.
0: La temperatura en Cauquenes es de 13 grados. Tenemos una humedad del 60%. 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

0: Esta es la hora. Son las 11 de la mañana, con 57 minutos. En Cauquenes, la temperatura es de 15 grados. Tenemos una humedad del 53%. 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

0: Hola, hola, ¿qué tal, amiga y amigas? ¿Cómo están de Chile al mundo? Te presentamos La Cultura Nuestra y junto a mi compañera Karina Fuente, hoy te vamos a presentar un programa especial. Hola, ¿cómo está? Gusto saludarla.
1: Mi querido Ramón, el gusto es mío. ¿Cómo está usted? Yo muy bien, gracias a Dios, esperando el día en que nos juntemos para hacer Aires de Chile, para estar con toda la gente que ha sido tan cariñosa y tan amorosa en todos los programas.
0: Pero hoy tenemos un programa diferente, Karina.
1: Así es, para todos nuestros amigos.
0: Hoy vamos a presentar Folclore en mi Escuela, y que nos hará viajar en el tiempo, recordar nuestros momentos que fuimos estudiantes. ¿Qué recuerdo tiene usted, Karina, de su momento en el colegio, los actos el día lunes, cantar el himno nacional?
1: ¡Ay, sí! ¡Qué recuerdo!
0: Y toda la tía, ¿eh? ¿Qué recuerda de esos momentos, Karina?
1: Yo recuerdo que a mí, cuando yo era chica, en la educación básica, en la escuela 620 de Chanco, mi profesora de educación musical, la señora América González, que en paz descanse, me sacaba adelante en el acto para cantar el himno nacional.
0: ¿Y lo cantaba?
1: Sí, pues, por supuesto. Por eso a mí me encanta en todos los rodeos cantar el himno nacional. Me gusta mucho cantar el himno nacional. Lindos momentos.
0: Algún día va a tener que interpretar una estrofa de nuestro himno nacional en aire de Chile.
1: Listo nomás.
0: Irina, hemos recibido muchos mensajes positivos y quiero nombrar algunos, diría, mensajes que no han llegado. Sonia Pérez, ex profesora del Liceo A123 de Melipilla, dice: gracias, felicitaciones por todo lo que entregan a Chile y al mundo, un abrazo. Otro mensaje también viene de la región metropolitana de Lorena Norambuena. Este material lo voy a compartir en la escuela donde yo trabajo. Se pasaron un gran material muy bien narrado. Y el tercer mensaje viene de Mariluz, también de la región metropolitana. Escucho la enciclopedia, apago la luz, viajo en el tiempo, me encantó el programa cultural. He aprendido más de mi país, gracias por tanto. Felicitaciones. Así que gracias a nuestras amigas, nos han enviado estos lindos mensajes. Karina, realmente es positivo para nosotros escuchar semanalmente estas felicitaciones.
1: Maravilloso, eso nos hace muy felices, nos ayuda a continuar, a seguir con más cositas tan interesantes y tan importantes, por supuesto, para la educación.
0: Y ahora vamos a escuchar esta narración pedagógica que realmente hoy les va a encantar a nuestros oyentes. Y usted nos presenta el folclore chileno, narración 1 y narración 2.
2: Master Media, el sello de la música chilena, se complace en entregarle a ustedes la historia del folclore. Este trabajo está dedicado a quienes quieren conocer nuestras raíces y preservar nuestra música. Consta de dos partes, una narrativa y otra musical. Les invitamos a adentrarnos en nuestra música y algunas facetas interesantes de nuestra historia. Primer escudo nacional. Nuestro escudo nacional, desde que fue concebido hasta nuestros días, ha tenido varios diseños, los que han estado de acuerdo a variadas circunstancias. Quien más luchó por tener una insignia de identidad fue don José Miguel Carrera. A su hermana Javiera Carrera se le debe el primer pabellón chileno hecho por sus propias manos y presentado en los salones de su hogar. El diseño primitivo de nuestro primer escudo de armas fue concebido en un óvalo y en el centro se erguía una columna que representaba el arco de la libertad. Sobre esta columna estaba suspendido un globo terráqueo y dos palmas cruzadas. Sobre estas palmas había una estrella. Los heraldos de esta columna eran un hombre y una mujer, ambos indígenas y apostados a los lados de dicha columna. En la parte superior se leía en latín: después de las tinieblas, la luz. Y en la parte inferior, otro lema en latín que decía: o por consejo, o por espada. Cerámica de Pomaire. A 30 kilómetros de la costa, a unos 4 kilómetros de Melipilla, se encuentra la localidad de Pomaire. Allí se produce la cerámica más popular que hay en Chile. junto a la de Quinchamalí, Florida, Talagante y algunas reducciones indígenas. En Pomaire se mantienen incólumes las técnicas, las formas y los decorados legados desde los más ancestrales recuerdos de familia. La cerámica de Pomaire se puede adquirir en los negocios de barrio, en los mercados de provincia, en regiones, etc. El color rojo y su brillo superficial la hacen distinguirse completamente entre las demás expresiones de este tipo de artesanía. En el pasado, la producción de estos utensilios de greda sirvieron para funciones del día a día: acarrear agua, llevar alimentos o para depositar la leche obtenida de la ordeña de animales domésticos que servían para alimentación diaria. Lo que en el pasado fue necesidad familiar, hoy justamente son eso, cosas del pasado que sirven de souvenir para extranjeros y connacionales.
1: Mis amigos, para ustedes, como siempre, la mejor música aquí en Aires de Chile. Nuestra Señora de las Medias Lunas nos trae Doña Javiera Carrera con Mirta Iturra. Y los Guasos de Algarrobal nos traen La Pomairina. Vamos con esta linda música.

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1: Ya estamos de vuelta en nuestro programa Aires de Chile. Aquí quiero presentar una idea de innovación, ya que estamos hablando de la escuela, Karina. Sería muy importante presentar conciertos online para nuestro estudiante. Por ejemplo, presentar Geografía Musical de Chile, Historia de la Cueca y también, yo diría, La Música de la Historia de Chile, un disco que grabó la señora Mirta Iturra, que realmente está en nuestra enciclopedia digital. A nosotros no hace falta, Karina, incorporar más material educativo en los colegios. ¿Qué opina usted?
2: Ideal, hay mucho talento y se tiene que despertar de alguna forma.
1: Sí, y ahora vamos a seguir con la segunda parte de esta narración educativa, que realmente ha sido un gran apoyo para nuestro programa y también lo hemos incorporado en las plataformas digitales. Y ahora vamos con la narración 3 y 4.
3: Chile primero. Chile tiene muchas cosas que nos enorgullecen de ser chileno. Si bien en lo deportivo nos cuesta ganar primeros lugares, en el desarrollo de la sociedad americana somos pioneros de muchas cosas. El 20 de junio de 1852, por primera vez, funciona una red telegráfica en Sudamérica. El primer telégrafo de Sudamérica funcionó entre Santiago y Valparaíso. También fuimos los primeros en tener ferrocarril en Sudamérica. Copiapó Caldera fue el trayecto que unió al tren que dio el vamos a esta forma de transporte. En el año 1872 se instaló una red telegráfica que nos comunicaba con Argentina. Esta línea telegráfica fue considerada la más elevada del mundo. En el año 1842 abrió sus puertas por primera vez la Escuela Normal de Preceptores. Su fundador y primer director fue don Domingo Faustino Sarmiento. Este fue el primer establecimiento de este género en América del Sur. Los preceptores son los mismos que hoy llamamos profesores. El arriero cordillerano. La cordillera de los Andes es un gran murallón rocoso que deja a nuestro país aislado del mundo oriental. Para comunicarse por tierra existen varios pasos no exentos de peligro. En Chile existe un personaje que conoce esos pasos como a la palma de su mano. Este hombre utiliza lugares de difícil acceso para trasladar el hato de animales desde un lado de la cordillera hacia el otro. El arriero cordillerano desafía los rigores del clima. No sabe de cansancio y debe dejar a su familia para enfrentar la escarpada geografía a la buena de Dios y poder así aprovechar las veranadas. Esto lo hace vencedor del frío de las altas montañas nevadas y de las noches gélidas dormidas bajo el cielo estrellado de nuestra cordillera de los Andes.
1: Y usted ahora nos presenta esa música que nunca pasa de moda en el folclore chileno.
2: Así es, mis queridos amigos, para todos ustedes, 3x7, 21, con Hermoso Valparaíso. Patricio Mans también llega aquí a Aires de Chile con Arriba

0: Ya estamos de vuelta en nuestro programa Aire de Chile. Y aquí, Karina, tengo otra propuesta de innovación que sería muy interesante: desarrollar un festival online en el colegio. Incorporar la música folclórica, la música latina, sobre todo en los niños. Creo que esto sería muy bien recibido y que esto se pueda desarrollar en todos los colegios de nuestro país. ¿Cómo lo ve usted desde su punto de vista?
1: Yo lo apoyo, mi querido amigo, porque usted es el hombre creativo aquí en este programa. Tiene todo mi apoyo. Muy bien, muy innovador. Amaneció el día de hoy bastante, bastante creativo, ¿qué le diré?
0: Yo y Karina tenemos muchas oportunidades de poder generar estas oportunidades, ya que tenemos el contacto con el Ministerio de Educación, de Cultura, y también lo estamos incorporando en nuestra enciclopedia educativa. Crear el Festival Online de la Música Chilena, hay que partir, tenemos que cambiar un poco nuestra cultura. Hoy día estamos invadidos también por una cultura externa. Y hoy tenemos que darle un espacio de proyección a la música chilena. Y ahora seguimos con la tercera parte de la narración educativa, que realmente nos enseña y nos entrega cultura y también la historia folclórica, la historia cultural de nuestro país. Sobre todo hoy es el tema folclor en mi escuela. Y vamos con la narración 5 y 6.
2: Actos matinales. Hasta la década de 1970, en los colegios de Chile todos los días lunes se iniciaba la semana con el llamado acto matinal. En este acto matinal se le rendía honor a nuestra bandera y se destacaban las efemérides que en esa semana cumplían año. Los cursos que estaban de turno para realizar el acto se preparaban con mucha antelación para que esta presentación y homenaje tuvieran lleno de solemnidad, preocupación y artísticamente bien concebidos. Se cantaba la canción nacional con mucha unción, mientras que en el mástil central del colegio nuestra bandera era izada con orgullo y respeto. Los profesores jefes de ese entonces cumplían con dar instrucciones y recomendaciones como mantener limpia la sala y por ende el colegio. Se pedía que las murallas no fueran rayadas, el cuidado de los bancos, no usar los baños como un desahogo de la incultura que algunos hacían gala. Hoy se está lejos de aquello, pero está en los directores de los establecimientos lograr que estos actos matinales vuelvan a tener la función de encauzamiento de valores cívicos. El Norte Grande. Hasta fines del siglo XIX, el territorio chileno llegaba hasta la localidad de Copiapó. Desde Copiapó, hoy región de Atacama, y hasta la región de Antofagasta era territorio boliviano. Y desde Antofagasta al norte era territorio peruano. Debido a grandes diferencias con el gobierno boliviano, Chile entró en conflicto con los del altiplano. Pero cuando la guerra estaba declarada, se supo que Bolivia y Perú tenían un pacto de ayuda mutua ante cualquier agresión extranjera. Chile ya estaba lanzado en esta aventura bélica y le hizo frente a las dos naciones nortinas. Corría el año 1879. Al finalizar esta guerra, y gracias a la bravura de nuestros soldados, los territorios de Antofagasta y Tarapacá pasaron a ser territorios chilenos. Estos territorios ganados con el derramamiento de la sangre de nuestros valientes soldados hoy son fundamentales en el desarrollo nacional. En el año 1904 se firmó la paz definitiva con Bolivia y Antofagasta pasó a ser definitivamente chileno, perdiendo Bolivia su acceso al mar.
1: Y nos vamos a la música. Los Hidalgos, Grupo Origen, y el Monte Aguilino, el himno nacional. Los Cuatro Cuartos, Los Viejos Estandartes. ¡Ale!

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1: Ya estamos de vuelta en nuestro programa Aires de Chile, Karina, y voy a seguir con la innovación. Creo que sería muy interesante también, pensando en los colegios de los niños, poder incorporar cursos de redes sociales para nuestros alumnos. Porque estoy pensando estos cursos, porque siempre he pensado que Chile debiera generar el Instituto de los Talentos Digitales, que podrían ser un gran aporte para nuestro país cuando ya los alumnos salgan de cuarto medio. Creo que aquí tenemos una gran oportunidad que podemos hacer historia en nuestro país. ¿Y qué mejor? Capacitar a los estudiantes, a los colegios, crear esa cultura digital. ¿Qué opinión tiene Karina referente a este tema?
2: Todo lo que sea enseñanza y que pueda servir para desenvolverse en el futuro, crecer un poco más, bienvenido sea. Como siempre lo he dicho en este programa, por todas estas ideas innovadoras.
1: Y ahora vamos con la próxima narración educativa, Karina. 7 y 8.
3: La Covadonga. Si bien en el deporte no hemos sido luminarias, en el campo bélico hemos sido una fuerza muy difícil de doblegar. En nuestra historia tenemos mucho de qué enorgullecernos. En el combate naval de Iquique hubo dos buques que los nuestros marcaron en una página de nuestra historia: la Esmeralda y la Covadonga. Esta última nave, nombrada, pertenecía a la Armada Española, pero un 26 de noviembre de 1865, nuestros marinos la capturaron y la dejaron al servicio de nuestra Armada Nacional. La Covadonga fue la nave que destruyó a la Independencia, poderoso buque de la Armada Peruana, en el conflicto de Iquique. La Covadonga, compañera de la Esmeralda en Iquique, incrementó el poderío naval de nuestra patria. El poderío de nuestra armada ayudó de gran manera a consolidar la conquista de territorios como Antofagasta, que durante 30 años entregó el producto de sus salitreras para incrementar las riquezas de nuestra patria. En el año 1890, la extracción del salitre permitió que localidades como Antofagasta e Iquique crecieran para bienestar de sus habitantes. La Covadonga aportó a esto un gran granito de arena. La bandera nacional. El actual pabellón patrio de nuestro querido Chile se dice que fue concebida por el ministro José Ignacio Centeno y diseñada por don Antonio Arcos, que por esas cosas de la historia era un militar español. Hay quienes dicen que el diseñador fue Gregorio de Andía y Varela. Él sería quien la dibujó tal cual la conocemos hoy. Se asegura que nuestra enseña patria fue legalizada por el decreto de ley el 18 de octubre de 1817. Bajo el gobierno de don Bernardo O'Higgins y firmado por quien fuera concebida, don José Ignacio Centeno, quien a la fecha era ministro de guerra del libertador O'Higgins. Nuestro pabellón actual se usó públicamente por primera vez el 12 de febrero de 1818 en la solemne proclamación de la independencia y primer juramento a la bandera. En la actualidad existe un decreto que nos indica cómo debe ser portada e izada nuestra bandera. Este decreto y protocolo del trato de nuestro pabellón nacional debe ser conocido por todos los hijos de esta noble tierra llamada Chile.
1: Y ahora vamos con la música. Yo y Karina nos sorprende con los artistas que vienen.
2: Porque además de incorporar la historia, también nos trae música. Conjunto Grillitos de Graneros nos trae el himno de la Armada de Chile, Brasas a Ceñir. Nuestra Señora de las Medias Lunas, Mirta Iturra, llega con Mi Banderita Chilena.

0: nos vamos, mis queridos amigos, luego de esta hermosa música, a la nota de la semana, donde Ramón nos tiene un gran invitado, el señor Quique Galdames, un artista de la música chilena.
1: Hoy nos encontramos en San Antonio y estamos en la casa de un amigo que lo conozco de la época de la EMI. Quique Galdames, ex integrante de Yapo, un gran artista chileno. Yo creo que tu currículo es muy amplio y ahí tú te vas a playar, nos vas a explicar un poquito de toda tu trayectoria. Gracias, Quique, por atendernos. Y bueno, hoy vamos a conversar de tu trayectoria, de todos estos proyectos emblemáticos que has desarrollado en la música chilena.
2: Bueno, muchas gracias. ¿Cómo estás, Ramón? Para mí es un honor poder hablar de la trayectoria y del trabajo que uno ha hecho durante prácticamente toda la vida.
1: Yo aquí que lo conocí en la EMI, en los años 90.
2: 90 y algo.
1: Sí, con el Yapo.
2: 94, 95.
1: Sí, siempre lo veía toda la semana. Y que yo creo que fue la mejor época de Yapo, de mi punto de vista.
2: Ya.
1: ¿Qué piensas tú?
2: Sí, una época bastante productiva, sobre todo en lo comercial. El Yapo traía 25 años de una carrera sólida, pero a lo mejor en los frutos económicos no fue como desde el disco En Estos Días empezó a resultar, que el trabajo se incrementó en las presentaciones, en los conciertos, en la venta de discos y todo el material que tenía que ver con la carrera.
1: Además que yo creo que hay muchas canciones que en ese momento se posicionaron como número uno, Lejos del Amor, que fue una canción emblemática de esos años.
2: Lejos del Amor, que arrastró una canción que dos años antes había sido grabada, que se llama Vuelvo Amor, Vuelvo Vida. Y también el anterior éxito, que fue en los años 70, El Candombe para José.
1: También.
2: Que es una canción emblemática que sacó el segundo lugar en el Festival de la Patagonia el año 72. Entonces esto te explica que muchas veces el jurado, mucha razón no tienen en elegir una mejor o peor canción, ya que esta canción no ganó el primer lugar, pero sí se hizo un éxito a nivel latinoamericano, como es El Candombe para José.
1: Quique, ¿cómo llegas tú a la música y cómo es tu incorporación en Yapo?
2: Mira, aquí mismo en San Antonio, en esta misma casa, yo escuchaba de niño muy chico, porque en mi casa no teníamos tocadiscos, sí mi abuelo que vivía acá, escuchaba música Yapo, Quilapayún, Inti Illimani, pero antes de escuchar esa música yo tuve, es como un llamado inexplicable de la selva, elegir el instrumento que ha sido como la llave en esta carrera, que es la quena.
1: ¿Tú eras quenista de Yapo?
2: Quenista, saxofonista.

0: Y la repetición es a las 7 de la tarde.
1: Así que un programa que hay que escucharlo todos los domingos.
0: Así es. Mientras uno está pelando el tomatito, haciendo, tomándose el vinito, preparando el almuerzo del domingo, qué mejor que un poco de dosis de música chilena todo el año.
1: Quique, aparte de ser músico, también tú te dedicas a la pedagogía. ¿Trabajas en un colegio?
0: Claro.
1: Como profesor de música.
0: Actualmente estoy en un colegio acá muy cerca, un colegio emblemático, que el próximo mes vamos a cumplir 100 años. Es un colegio fundado por el presidente Pedro Aguirre Cerda. Y hoy día se llama Escuela Presidente Pedro Aguirre Cerda, más bien conocido como Grupo Escolar acá en la zona. Yo en esa escuela hago 3 días a la semana, hago clases, y debo decir con mucho orgullo que creo que trabajo con el Chile del futuro, ya que tenemos una gran población de inmigrantes. Tenemos alrededor de 80 alumnos, tomando en cuenta que hay una matrícula de 250 alumnos y alumnas, alrededor de 90 afrodescendientes, que son niños que traen una historia, que traen una carrera, que traen una raíz. Y bueno, me toca a mí enseñarles a lo mejor los primeros pasos, las primeras escuchas en este país nuevo con que enfrentan la vida.
1: Quique, ¿cómo proyectas tú la música chilena del futuro? Hoy hay muchos talentos.
0: Mira, yo creo que en un momento la música tomó un aspecto comercial que es necesario e importante. Cuando se hizo esto, cuando se inventó el disco, cuando se inventaron ya los conciertos, ahora ni hablar, digamos, cómo se transita o se trafica con la música. Pero yo creo que la cultura y la música van a existir siempre, porque siempre va a haber gente interesada en hacer una crónica de lo que nos pasa como pueblo, como país, lo bueno, lo malo, lo más o menos. Y qué mejor que la memoria musical para acompañar nuestros días.
1: Yo tengo en mi mano, este es un vinilo que realmente he quedado sorprendido. Es un tributo a Gabriela Mistral y lo ha desarrollado aquí mi amigo Quique Galdame, y me gustaría que nos contaras un poquito de este proyecto emblemático, que es un aporte cultural para los colegios de Chile, para la cultura.
0: Tal cual.
1: Cuéntanos un poquito cómo nace esta idea, en qué consiste, y aquí la gran novedad, que contamos el audio de Gabriela Mistral con música.
0: Así es. Bueno, yo como todo chileno, mantengo la figura de la Gabriela de forma casi inconsciente, ¿no? Por cómo nos la inculcan a rato en algunas escuelas, cómo nos las meten a través de ciertos poemas, generalmente todos muy inocentes, en donde podemos escuchar que es como una madre, ¿no?, generosa y grande, que nos alberga una parte importante de nuestra infancia. Sin embargo, yo viviendo en México, descubrí, justamente en este país donde ella amó mucho a México, descubro uno de sus tantos trabajos resumido en un gran texto escolar, y yo ahí me pongo como en la función esta de conocerla un poco más, y por supuesto que me adentro en su obra, en su poesía, y después de 15, 20 años más o menos, pude grabar e interpretar cada canción que pude resultar después de una larga relación que tuvimos, en donde yo mirándola como una gran hermana grande, un personaje que no termina de nacer, porque permanentemente está lanzando mensajes que estaban ocultos, porque su obra es tan grande que nosotros los chilenos no la conocemos. Por lo tanto, para mí, trabajar en torno a Gabriela Mistral, como te dije antes, es un acto de justicia y de memoria.
1: Aquí estamos incorporando los audios de Gabriela Mistral, donde tú le incorporaste música y también tú tienes una participación activa.
0: Así es.
1: Esto, tú solicitaste los derechos a la fundación.
0: Claro.
1: Y ahí tú hiciste esta mezcla, este producto, y aparte que lo sacaste en vinilo, que esto realmente es una joyita.
0: Sí, cómo no.
1: Y también un material educativo que lo vamos a incorporar en la enciclopedia digital de folclore chileno. Creo que es un material, realmente me pongo de pie lo que tú has hecho. Es un aporte a la educación, a la cultura, y no hacía falta tener un material de Gabriela Mistral con este aporte que tú le has dado.
0: Yo te agradezco tu

0: palabras, Ramón, el aporte significativo es la poesía y el mar de belleza de Gabriela. Yo solamente me he tratado de arrimar este gran árbol desde la música, desde la melodía y la armonía, para poder ser más llevadera. A ella le encantaba mucho que le pusieran música a su poesía.
1: Hoy día tenemos muchos televidentes, Kike, en Chile y en el mundo. Y muchos se preguntan, ¿cuáles son las redes sociales de Kike Galdame y dónde pueden adquirir este material que realmente es una joyita?
0: Bueno, mis redes en Instagram, Kike Galdames, en Facebook, mi nombre de pila, Luis Enrique Galdames Sandoval, y en TikTok también, Kike Galdames, en donde pueden encontrarnos, podemos conectar hoy día que es tan fácil ubicarnos y ubicar a la gente. En algunos puntos va a estar este long play, este disco de vinilo a la venta. Por lo pronto lo tiene Mastermedia.
1: Mastermedia lo vamos a incorporar.
0: Lo van a incorporar y, por supuesto, si no lo encuentran en algunos de mis conciertos, de mis presentaciones, ando a veces con un par de discos.
1: ¿Qué valor tiene este vinilo?
0: Ese disco vale 30 mil pesos.
1: 30 mil pesos. Kike, hoy tenemos una gran sintonía en el extranjero. Estamos saliendo en TVN, estamos saliendo TVN en señal internacional, estamos saliendo en Canal 3 en señal internacional, en la red Alcatel 22 canales en todo el país, UCB Televisión, estamos saliendo en Canadá, en Suecia y Estados Unidos, canales digitales. Entonces quiero que envíes un mensaje a los futuros seguidores de tu música y que puedas transmitir un poco un mensaje pensando en los nuevos talentos latinos que nosotros podemos proyectar al futuro y la música chilena, lo que se viene, de tu punto de vista.
0: Bueno, yo quiero enviar un saludo de mucho cariño, de mucho amor, porque la música en el fondo es eso, ¿no? Es una ilusión, es una de las pocas artes que no huele, que no se toca, sino que es algo que remueve la conciencia y el espíritu humano de una forma que uno no se imagina. Creo yo que poder salir con la música, no sé si vivir de la música, pero hacer de tu vida un camino dentro de la música, como dicen por ahí, es una vida bien vivida. Yo como músico debo decir, invitar a toda la gente que escuche mi música, sobre todo este trabajo que presenta Ramón, que es una obra inspirada en la poesía de Gabriela Mistral, que se llama Canturía de mi Sangre. Van a encontrar ahí un profundo y sentido trabajo musical en torno a la poesía de Gabriela Mistral.
1: Muy bien. Así que felicitaciones, amigo.
0: Gracias. Por Ramón, gracias a ti.
2: Karina, Kike Galdame fue un ex integrante de Yapu y que se incorpora a Mastermedia. Dentro de su nuevo repertorio, él ha hecho un tributo a Gabriela Mistral. Realmente es una joyita que recomendamos verlo, escucharlo en nuestro canal YouTube Mastermedia. Karina, y estamos finalizando este programa educativo, cultural, dedicado Folklore en mi Escuela.
3: Como siempre, un programa muy bonito, muy interesante, en donde podemos aprender muchísimo. Y así vamos a seguir en Aires de Chile. Mis amigos, nos despedimos. Eso sí, no sin antes contarles que pueden enviarnos sus comentarios, sus sugerencias al correo electrónico mastermedia.radios@gmail.com y a nuestro fono WhatsApp +569 974 151 52. Les envío un abrazo gigante y mis agradecimientos por estar siempre con nosotros. Cariños, si nos encontramos en otro programa de Aires de Chile. Que estén muy bien.
2: Que tengan una linda semana. Un abrazo.
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0: son exactamente...
1: Son las 12 del día, con 59 minutos.
0: En Cauquenes, la temperatura es de 15 grados. Tenemos una humedad del 52%. 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

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Esta es la hora. Es la 1:04. La temperatura de Cauquenes es de 15 grados. Tenemos una humedad del 52%.

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0: Esta es la hora.
1: Es la 1:57 p.m.
0: En Cauquenes, la temperatura es de 17 grados. Tenemos una humedad del 47%. 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

0: ¿Qué hora es?
1: Son las 2 de la tarde, con 57 minutos.
0: La temperatura de Cauquenes es de 18 grados. Tenemos una humedad del 43%. 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
2: Son exactamente... Son las 3 de la tarde, con 57 minutos. La temperatura en Cauquenes es de 19 grados. Tenemos una humedad del 45%. 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
1: Son las 4 de la tarde con 56 minutos.
0: La temperatura de Cauquenes es de 18 grados. Tenemos una humedad del 56%. Realizamos una pausa y ya volvemos.
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1: Son las 5 de la tarde, con 55 minutos.
0: La temperatura en Cauquenes es de 15 grados. Tenemos una humedad del 60%. Realizamos una pausa y ya volvemos.
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0: La hora. Son las 6 de la tarde, con 55 minutos. En Cauquenes, la temperatura es de 15 grados. Tenemos una humedad del 68%. 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
1: Son las 7 de la tarde, con 56 minutos.
0: La temperatura en Cauquenes es de 12 grados. Tenemos una humedad del 66%. Pausa y luego seguimos con más música.
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